0: de buscarlos en redes, etcétera, para conocerlos y que todavía lleguen más lejos, ¿no?
1: Claro, muchas gracias. Nos pueden encontrar como Perseo, banda de rock, en Facebook, en Instagram. También tenemos una cuenta de TikTok. Ahorita estamos incursionando ya en varios géneros. Empezamos con rock, después con pop, y ya ahorita estamos manejando el concepto de rock pop y algo más. O sea, por si quieren ahí también bailar o algo, pues ahí tenemos también unas sorpresas.
0: Un poquito de todo.
1: Un poquito de todo, claro.
0: Oigan, a ver, para mí esta es una pregunta obligatoria cuando tengo talento en los micrófonos. ¿Quiénes fueron su inspiración? ¿O qué artistas, en quiénes se basan para hacer su trabajo?
1: Ah, pues sí, son bastante. Bueno, en mi caso, sí tengo bastantes artistas que influyeron para que yo iniciara en la música, ¿no? Pero yo creo que inicialmente, por ejemplo, yo empecé con los Guns N' Roses.
0: Okay,
1: o sea, ellos fueron así como, que esto es lo mío, ¿no?
0: De aquí, o sea, partimos de aquí en adelante, ¿no?
1: Claro.
0: Y un gran ejemplo. ¿Por sí. acá?
2: Híjole, yo creo que más influencias tienen, soy de los mayores. Pero yo me curtí muchísimo con tanto música internacional, jazz, latin, hip hop, rock, obviamente. Y pues así muy chavo empecé con el grunge, el rock. Y de ahí ya me fui escalando.
0: ¿Y por acá, comadre, tus influencias musicales?
3: Pues igual fue el rock, más que nada los Beatles, porque mi papá siempre me ponía a escuchar un montón de música y la música regional mexicana.
0: La regional mexicana. Oye, sí, sí está variado. Ya vi que son muy versátiles con el tema musical. Oigan, por favor, invita a la gente a que se acerque. Aquí estamos en Plaza Constitución, en el Radiotón 2026. Aún nos falta para llegar a la meta, pero estamos seguros de que lo vamos a conseguir con el apoyo de todos los que están escuchando.
1: Sí, claro, muchas gracias. Y siempre con el talento, apoyando el talento queretano. Y no dejen que la lluvia los espante. Aquí vamos a estar.
4: Vénganse todos.
0: Eso lo hagamos. Eso lo agua, ¿no?
1: Sí, eso lo agua, o sea.
0: Perfecto, chicos, pues muchísimas gracias y, bueno, esperamos seguir subiendo en la meta, ¿no?
1: Claro.
0: Perfecto.
1: Muchas gracias.
0: No, ¿de qué? Gracias a ustedes. Vámonos a Cabina Dex 95.5 con algo de música. Soy Tarek Arzate, te acompaño toda esta tarde transmitiendo en vivo desde Plaza Constitución en el Radiotón de Amanc 2026. Ya regresamos, Pontexa. 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

0: 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La hora exacta es 6:18. 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
3: Amigos de EXA 95.5, ya estamos de regreso. Soy Tarek Arzate. Recuerden que los acompaño en este Radiotón Damank 2026. Intentando llegar a la meta, tengo fe de que así lo vamos a conseguir. Estamos con una familia de guerreros, por supuesto, de guerreras en este caso. Mi querida Rosa, ¿cómo estás?
4: Bien, muchas gracias.
3: Qué bueno. Oye, por favor, que se presente por lo menos con la gente, que tiene un nombre muy bonito. ¿Cómo te llamas?
5: Nefté Vera Bautista.
3: Oye, qué bonito nombre tienes.
5: Gracias.
3: Mi querida Rosa, ¿qué te puedo decir yo a ti? Yo creo que tú tendrías que más bien tomar la batuta con el micrófono. ¿Qué opinas de esto que se está viviendo con el Radiotón? ¿Cuánto tiempo tienes ya que te está apoyando, que estás apoyándote con AMANC?
4: Ahorita nosotros ingresamos en septiembre del 2025. Nefté tiene con el tratamiento un año y medio.
3: Leucemia, me decías,
4: leucemia, ¿verdad? Linfoblástica aguda.
3: Oye, ¿y cómo ha sido este proceso en el que desde septiembre, como bien mencionas, AMANC te ha apoyado, ¿no? Porque muchas veces la gente le dice, ¿no? Le dices, oye, dona, o sea, apoyen, hagan algo, ¿no? Únanse a la causa, y no creen. Y ustedes son una prueba de que es real esto, ¿no?
4: Claro, nosotros nos acercamos con AMANC porque a nosotros se nos acabaron las ayudas.
3: Sí.
4: Se nos acabaron las rifas, se nos acabó la red de apoyo porque pues son gastos muy fuertes lo que nos conlleva a nosotros. Mi niña en especial, su tratamiento es en la Ciudad de México, entonces no es aquí en Querétaro. De hecho, ella viene llegando hoy de una quimio. Entonces,
3: okay.
4: Todos los sábados viajamos a la Ciudad de México y AMANC ha sido un apoyo muy fuerte para nosotros porque nosotros no podríamos sustentar los gastos de ir y venir cada 8 días y eso que no tenga consultas, porque tiene consultas, entre semana vamos más días.
3: Entonces, okay, okay.
4: AMANC nos apoya mucho con el transporte, con los medicamentos. El año pasado hubo una situación muy fuerte en los hospitales, no había medicamentos y pues desgraciadamente son medicamentos con los que ellos no pueden faltar, porque para ellos es vital ese medicamento. Son medicamentos que van desde los 500 pesos hasta los 2.500 pesos. Entonces, AMANC ha sido para nosotros un salvavidas, porque ellos lo que necesiten los pacientes lo cubren. O sea, no es de que espérame una semana, no. Ellos te dicen sí, vemos la posibilidad, nosotros lo tenemos, te apoyamos. Y la verdad es que para nosotros como papás es como un alivio, porque aparte, bueno, en mi caso tengo otras dos pequeñas, y pues realmente solos no podríamos cubrir todos los gastos de Nefté.
3: ¿Qué, una vez más, qué te puedo decir yo a ti? La verdad es que me da gusto verlas con esta actitud, Nefté, sobre todo con esa sonrisota que tienes. Oye, saluda a la gente, ándale, ¿sí?
5: Hola.
3: Oye, platícame, ¿qué opinas de AMANC? ¿Te han ayudado mucho?
5: Sí.
3: A ti y a mamá también, ¿no?
5: Sí.
3: Oye, ¿y qué le dirías a la gente que está escuchando?
5: Te donen.
3: Desde un peso ayuda, ¿estás de acuerdo?
5: Sí.
3: Cualquier centavito hace la diferencia para llegar a la meta, ¿no?
5: Sí.
3: Perfecto, mi querida Nefté. Rosa, muchísimas gracias por tu tiempo.
4: Gracias a usted.
3: Espero de corazón que todo salga bien, que todo salga adelante. ¿Algo más que te gustaría decir a la gente?
4: Pues que nos ayuden, que podamos llegar a la meta. Ojalá sea más, porque pues en estadísticas realmente ahorita el índice de cáncer infantil es muy alto, casi por año están diagnosticando más de 5.000 niños, entonces es un índice muy alto en México, y pues la vida da muchas vueltas, hoy por nosotros, quizás mañana por ustedes, entonces
3: exactamente.
4: Nosotros les pedimos que nos apoyen a llegar a la meta para que nos ayuden a nosotros, para que sigamos con el tratamiento de mi niña, para que no se suspenda y para que sigan apoyando también a los otros chiquitos que están en la mano.
3: Muchísimas gracias, Rosa. Así es, el cáncer no distingue. Nos vamos a cabina de EXA 95.5 con más música. Soy Tarek Arzate y te acompaño en esta tarde de sábado en este Radiotón 2026. Ya regresamos en todas partes. 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

0: Amigos de Exa 95.5, ya estamos de regreso transmitiendo en vivo desde el Radiotón en la bella ciudad de Querétaro, en el centro de la bella ciudad de Querétaro. Por supuesto, el Radiotón de Amán. Y qué mejor que celebrar esta fiesta que con buena música de
1: Inoxidable.
0: Muchachos, gracias por lo que nos acaban de brindar en este momento en el escenario. Decirle a la gente, ¿no?, que la música es la herramienta para poder salir adelante de momentos complicados. Y qué mejor que música alegre como la suya, ¿no?
2: Pues sí, la música es lo mejor de lo mejor, por eso es, somos inoxidables, porque no nos oxidamos para nada, viejo, para nada.
0: Y la prueba es ahorita que ni lloviendo pasó nada, aquí el ambiente sigue, la gente sigue llegando, siguen apoyando, e invitarlos precisamente a las personas que están escuchando esto a que sigan donando. Un centavo literalmente puede hacer la diferencia, ¿están de acuerdo?
3: Pues también, sí, claro, sí, los invitamos también. Todavía, pues, hay mucho lugar acá en la plaza. Si no pueden llegar, pues, a través de la cuenta digital, que nos regalen ahí un depósito, como dices, desde un centavo todo suma, y pues esa es la finalidad. Como
0: y sabes que también yo le digo a la gente, entiendo que a veces nuestra economía tal vez no nos permite, ¿no?, donar a lo mejor algo de financieramente hablando, pero que se acerquen al albergue, porque siempre, incluso el apoyo a jugar con los niños, a lo mejor llevarles ropa, llevar comida, todo ese tipo de cosas ayudan muchísimo, ¿no?
3: Exactamente, ¿no? Pues en el tema de las enfermedades nunca hay que escatimar, y justo lo que dices, ¿no? Hay ocasiones donde es más importante el apoyo anímico, lo que podamos sumar es para bien, ¿no? Y pues los invitamos que se acerquen a la fundación y a los albergues.
0: Oye, ahora, ya rompieron aquí el escenario. Para la gente que lo está escuchando, ¿dónde pueden encontrarlos? ¿Cómo pueden encontrarlos? ¿Cuándo pueden encontrarlos?
3: Claro que sí, bueno, pues estamos en las redes sociales, manejamos Instagram y Facebook, y en ambos nos pueden encontrar como @inoxidablesmusical, directamente de la hermana República de Hércules y la Cañada, porque no son mi compa Diego, ahí estamos. Y pues por ahora nos dedicamos más a los eventos particulares, y hemos trabajado en algún momento en algunos antros, bares de aquí de la ciudad de Querétaro, pero estamos ahora más enfocados en los eventos particulares. Nos pueden encontrar también en el WhatsApp, que es el 4424-910390.
0: Lo repetimos, por favor.
3: Claro que sí, 4424-910390.
0: Ahí WhatsApp. Chicos, pues una vez más, muchísimas gracias por sumarse a esta causa tan importante. No sé si alguno de ustedes tenga algún familiar o haya tenido algún familiar que haya pasado por este tipo de enfermedades, pero una vez más, invitar por favor a la gente, por último, para que vengan y donen.
3: Justo de lo que acabas de comentar, el año anterior mi papá presentó una situación de cáncer de páncreas, que hablar de cáncer es complicado, pero el de páncreas está más canijo, ¿no? Pero justo a través de ello, pues hemos conocido la parte de la enfermedad, y pues vamos avante, ¿no? Gracias a Dios. Esperemos que pues a mucha gente que esté pasando por esa enfermedad también logre sortearla de la mejor manera. Y pues un abrazo para todos los pacientes oncológicos de parte de los amigos los inoxidables.
0: Por favor, ustedes fueron los
1: inoxidables.
0: Perfecto, chicos, muchísimas gracias. Vámonos a cabina de Exa 95.5 con más música. Soy Tarek Arzate, te acompaño desde el bello centro de la ciudad de Querétaro en este Radiotón 2026.

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0: 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La hora exacta es 6:45. 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

0: Amigos EXA 95.5, estamos de regreso transmitiendo en vivo desde el bello centro de la ciudad de Querétaro en este Radiotón 2026, Radiotón de Amán. Y lo hemos dicho que toda la ayuda cuenta. Puede ser una ayuda financiera, una ayuda económica, puede ser una ayuda de labor social, y por eso está aquí con nosotros
1: Alex, mucho gusto.
0: Mi querida Alex, bienvenida a los micrófonos de EXA 95.5. Oye, me decían que por ahí hiciste algo bastante interesante para apoyar a Mank. Cuéntanos, por favor.
1: Sí, organizé una exposición individual, pero con ayuda de los pequeños también. Y toda una mañana hice actividades con pintura, burbujas, carritos, para que los niños pintaran los fondos de los cuadros. Y ya después yo me los llevé a intervenirlos y a pintar pues cada uno de ellos. Y ya todo eso se...
0: Termina, perdóname.
1: Ya después hubo una expo y se cobró la entrada para todo lo que... O sea, con todas las entradas se recolectó dinero para los niños.
0: Ok, entiendo que tú eres artista.
1: Sí.
0: Ok, dije, a lo mejor y no, pero de todos modos la ayuda está ahí, ¿no? Oye, justo lo he mencionado a lo largo de la transmisión. Lo importante, sabemos que muchas veces no se puede apoyar económicamente hablando, ¿no? Financieramente hablando, porque a lo mejor estamos atravesando algún momento complicado y puede marcar la diferencia. Pero los que incluso no pueden ayudar de esa manera, siempre hay un como sí, ¿no? Y creo que tú eres el ejemplo de eso. Si aparte pueden hacer las dos cosas, qué mejor, ¿no? Que aquí lo importante es llegar a la meta, porque el cáncer sale muy caro realmente, ¿no? Entonces invita a la gente a que se sume de la forma que sea, pero que se sume a esta causa.
1: Sí, pues regalar de tu tiempo creo que es lo más valioso, porque...

0: segundito que hables con algún papá, con algún pequeño, que haga sonreír a alguien y haces la diferencia. No tienes que tener muchísimo dinero para ayudar, con el hecho de que des un poquito de tu tiempo, creo que eso vale muchísimo más que cualquier cheque, cualquier cosa. O sea, que des de tu tiempo y de tu amor hacia los demás.
1: Oye, y perdón si es una pregunta inoportuna, ¿tú tienes algún familiar, algún amigo que haya sufrido de esta enfermedad?
0: No.
1: No. Pero,
0: en mi caso no, gracias a Dios, pero ya tengo muchos peques que están en esta situación, muchas familias ya cercanas, porque ya Manque es como otra familia para mí, pero así familia de sangre, pues no, pero ahorita ya considero a muchas de estas familias parte de la mía, entonces sí.
1: Qué bonito. Oye, y ir a este tipo de eventos, venir el día de hoy, invitar a la gente para que vean que es real, ¿no? Porque muchas veces, ya sabes, esa gente que tiene a lo mejor el corazón un poquito frío, un poquito apagado, hay que darles un empujoncito para que vean que su ayuda sí puede hacer la diferencia, ¿no crees?
0: Sí, claro que sí, estos eventos. Bueno, este es el evento creo que más grande de AMANC. Y con esto pues hay más visibilidad, más personas conocen de la institución, de la causa. Y pues mientras más gente sepa, pues más ayuda, ¿no?
1: Alex, muchísimas gracias y gracias por tu tiempo y felicidades por lo que estás haciendo.
0: Ay, muchas gracias.
1: Perfecto, vámonos a cabina de Exa 95.5 con más música. Soy Tarek Arzate, te acompaño hasta la noche, literalmente hasta la noche. Ya regresamos en todas partes, ponte Exa.

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0: 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La hora exacta es 7:22. 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
10: Ánimo, Exa 95.5, ya estamos de regreso. Y qué mejor que platicar con una de las personas que ha tenido posible. Mi querida Pati, ¿cómo estás?
11: Bien, Tarek, gracias. Aquí, pues mira, dándole con todo.
10: Dándole con todo. Oye, qué felicidad ver que a pesar de la lluvia, en todos los sentidos, el sol sale, ¿no? Sí. Entonces, hoy la lluvia no está deteniendo esta fiesta, que es una fiesta, es celebrar la vida, celebrar lo que está haciendo Amán con estos niños con cáncer. ¿Qué me puedes decir al respecto de la respuesta de la gente del día de hoy?
11: Fíjate que la verdad, como dices, es muy padre ver que con todo y la lluvia, la gente sigue aquí, los grupos siguen, ustedes, los locutores, tampoco se han rajado, aquí siguen, me decía el cachorro, ya empapados todos, pero aún así siguen apoyándonos y eso definitivamente suma. Hay mucha gente que viene a verlos a ustedes también, a conocerlos, entonces estamos agradecidísimos de que ustedes estén aquí.
10: No, sabes que nosotros felices, sabemos que ya son años esta relación entre Multimundo Radio y Amán, por supuesto, invitar a gente hasta qué hora en promedio vamos a estar aquí.
11: Pues vamos a estar aquí hasta las 8:30 más o menos, entonces todavía se pueden venir, ya dejó de llover. Entonces, y si no pueden venir, pero tienen ganas de ayudar y no quedarse con esa cosquillita, pueden entrar a la página de Amán y ahí hay un botón de donar y pueden donar desde 50 pesitos hasta lo que cada quien quiera.
10: Oye, y es algo que he repetido a lo largo de la transmisión y que no me dejarás mentir, un peso hace la diferencia. O sea, puede parecer algo exagerado, pero un peso de verdad puede ser la diferencia entre que alcance alguna medicina, entre que alcance un tratamiento de quimioterapia, el traslado a un hospital. Entonces, yo entiendo que hay economías diferentes para cada persona.
11: Claro.
10: Invitarlos a que hagan la aportación que ustedes quieran y que si no la pueden hacer, que no se queden al albergue. De alguna manera pueden colaborar.
11: Claro. Sí, también tenemos programas, como bien mencionas, de voluntariado. Hay gente que quiere donar su tiempo y es muy valioso.

0: que recibimos de todo para justo no dejar de apoyar a ningún niño en nuestro estado.
1: Oye, ahora la pregunta, ¿cómo vamos? ¿Cómo va la meta?
0: Bien, la verdad es que ya, te puedo decir que ya vamos arriba de los 900,000 pesos, así okay, que...
1: O sea, vamos bien encaminados.
0: Bien,
1: vamos,
0: bien, falta, pero vamos bien.
1: Perfecto, mi gran Pati, ¿algo más que te agregar?
0: Pues invitar a la gente, todavía están a tiempo de venir, de ayudarnos, de que juntos podamos llegar a la meta. La verdad es que la sociedad queretana siempre ha demostrado que se une en esta y en muchas causas, así que pues vénganse, se la van a pasar bien y además van a ayudar.
1: Perfecto, muchísimas gracias, mi querida Mati. Nos vamos a caminar ese 95.5 con más música. Soy Tere Carzate y ya regresamos desde el Radiotón 2026. 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
1: La hora exacta es 7:38. 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
1: Amigos de EXA 95.5, ya estamos de regreso transmitiendo en vivo desde Plaza Constitución, aquí en el bello centro de la ciudad de Querétaro, en este Radiotón de Amanc 2026. Ya hemos trabajado, hemos tenido diferentes artistas y ahora tenemos a Gino Jan de Argentina y Uruguay para lo que es Querétaro, el mundo, México y el mundo, por supuesto. Mi gran, ¿cómo estás?
2: Hola, buenas noches para todos. Muchas gracias por la invitación para la radio. Aquí estamos muy contentos de poder formar parte de esta fundación AMAN para ayudar a todos los niños y adolescentes. Muy felices.
1: Oye, no, felices de que estén aquí siendo parte de esto. Yo lo he dicho, digo, es algo que estoy diciendo muy repetitivo, pero porque es algo que realmente creo. Hay momentos muy difíciles en la vida, como puede ser llevar un proceso de alguien con cáncer o que a lo mejor uno mismo tenga cáncer, ¿no? Qué importante es la música en esos momentos para poder procesar lo que estamos sintiendo. ¿Qué me puedes decir tú como artista?
2: Mira, sí, totalmente lo que estás diciendo. Es muy importante la música porque gracias a ella, bueno, son los sentimientos, ¿no?, que nos causa cada género, cada canción. Y bueno, en estas situaciones es muy importante sentirse felices, sentirse con esperanza, con motivación, alegres. Y bueno, y por eso venimos esta noche, justamente para poder transmitir eso y que todo el mundo esté feliz y contento esta noche y también se sienta con muchas esperanzas y felices y alegres con las canciones que vamos a hacer.
1: No, y me encanta porque es justo algo que decía hace rato, ¿no? Que hay quienes pueden donar a lo mejor económicamente, financieramente hablando, hay quienes pueden donar su tiempo y hay quienes, como en caso de ustedes, donan su talento, que de verdad lo están viendo con la gente, levanta el ánimo y ayuda a que la gente esté feliz, esté contenta y probablemente done más, ¿no? Entonces la importancia de conectar cada cosa. Ahora, platíquenme del dueto, por favor. Tienen poco aquí, realmente, me platicaban, tiene 2 años, el que guste, ¿eh? No hay ningún problema. Dino, por favor, platícanos, Uruguay, Argentina, para el mundo, platíquenos del dueto, por favor.
3: Bueno, somos un dueto versátil, cantamos absolutamente de todos, desde los años 50 hasta música actual. Nos encanta divertir a la gente, conectar emocionalmente con esa simpleza como lo es la música, porque tú lo dijiste bien, se puede donar de 1,000,000,000 de maneras, de dinero, se puede estar en una presencia o algo, pero la música tiene eso que muchas veces conectamos emocionalmente. A veces puedes estar pasando una situación muy difícil, ya sea una enfermedad, una pérdida de un ser querido o alguna situación que no sea la mejor en tu vida, pero siempre hay una canción que conecta con tu emoción, siempre hay algo que te recuerda que puedes seguir hacia adelante. Hay esa gotita de esperanza que uno dice, pues de algo me inspiro, con algo lo escucho, si de repente vengo mal, escucho un poco de música y bailo esta cumbia, o me acuerdo de esta balada, o este gran hit me hace acordar a mi abuelito, a mi papá, en los mejores momentos. Entonces venimos a poner ese granito de arena como dueto, de la compañía de los musicazos que son Black Art también, y la idea es eso, ponerlos a todos en conexión, en esa vibración perfecta, en la cual entiendan esa batalla que están pasando todos los peques, la causa fundamental del día de hoy, como esta Fundación AMANC, y que bueno, que gracias a nuestro show puedan seguir donando, aportando y que cumplan el objetivo general de la meta del día de hoy.
1: Oigan, chicos, perdóname, algo que sumar.
2: Sí, te quería responder la pregunta. Somos un dueto musical versátil de Argentina y Uruguay y contar también que venimos siendo embajadores de AMANC desde Chiapas. Okay. Que venimos desde allí, el último estado donde vivimos, y bueno, muy felices de estar aquí ya 2 años consecutivos. Y bueno, nosotros cantamos todo tipo de géneros musicales, para todo tipo de eventos, y bueno, y aquí estamos, entonces todavía hay tiempo para que lleguen, a ver este show.
1: Todavía hay tiempo, antes de despedirnos rápidamente, ¿dónde los pueden encontrar? ¿Redes sociales?
2: Como así estamos como nuestros nombres, Gino y An.
1: Gino,
2: G-I-N-O, y An. An es A-N-N.
1: Perfecto, chicos, muchísimas gracias.
2: Gracias a ti por la entrevista.
1: Vamos a cabina de EXA 95.5 con más música. Regresamos en todas partes. 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
0: La hora exacta es. Son las 8. 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
10: Amigos de Exa 95.5, estamos de regreso transmitiendo en vivo desde el Radiotón 2026 aquí en Plaza Constitución. El año pasado a mí me lograron hacer llorar. Hoy tenemos a mi querida Irma. ¿Cómo estás? Qué gusto volver a verte.
11: Hola, ¿qué tal? Buenas noches. Pues bien, al contrario, yo feliz de volverlos a ver y feliz de estar nuevamente este año en este evento.
10: Oye, qué gusto verte, porque además qué gusto que significa que estamos ya en otro año y que igual estamos haciendo bien las cosas y claro, que estamos por conseguir la meta, ¿no? Invita a la gente que venga, todavía hay tiempo de donar.
11: Claro que los invitamos a todos y claro que lo vamos a lograr. Este es un evento de amor para nuestros niños y claro que el amor lo puede todo y vamos a superar esta meta año con año. Nos vamos a lograr superarla y este no va a ser la excepción. Así que Querétaro, nosotros los invitamos a que vengan con nosotros a apoyarnos. Un pesito hace la diferencia por nuestros niños. Recuerden que tenemos 386 niños que dependen mucho de nosotros como institución, como la asociación.
10: 386.
11: 386 pequeños.
10: Oye, y bueno, yo a mí me gusta invitar a la gente a que vaya al albergue, a que venga a estos eventos, para que se den cuenta el impacto que pueden hacer desde un peso, menos incluso, ¿no? Y claro, lo que invito a mucha gente es a que no siempre tiene que ser económica la ayuda.
11: No,
10: puede ser
11: claro que no.
10: Voluntario, puede ser apoyar en los eventos, ¿no?
11: Claro.
10: Los artistas que están aquí el día, el talento, ¿no? Que está el día de hoy aquí. Invitar a la gente a que se acerque, porque la intención es lo que más cuenta, ¿no?
11: Claro que sí, los invitamos para poder ayudar a Man. Hay varias situaciones y que podemos hacer. Una de ellas, por ejemplo, es cenando con Amán, que pueden ir a llevarle cena a los pequeños y a sus mamás y convivir un rato con ellos, llevarles juegos, contarles juegos, hacer obras de teatro con ellos, divertirse, jugar, y pasan un momento bonito y la verdad es otra situación que te envuelve. La verdad, nosotros los invitamos mucho a que conozcan la institución, que vayan, que se enamoren, que vean todo el esfuerzo que hacemos por nuestros pequeños.
10: Y tú lo puedes decir como que lo viviste, ¿no? Lo viviste, que tuviste lamentablemente la experiencia, es una experiencia que no se le decía a nadie, por supuesto, pero que hoy puedes decir, esto es real, esto es de verdad, hace la diferencia, ¿no? ¿Qué me puedes decir desde esa perspectiva en la que viviste lo que viviste, ¿no? Realmente.
11: Claro que sí. Ya tengo yo, estando integrada en AMAN, ya 20 años, soy mamá AMAN, mi hijo Ricardo tiene ya 18 años que se me fue al cielo y tengo 20 años de estar integrada.

0: Exactamente, recibiendo ese apoyo absoluto, la verdad. Y ahora que yo estoy colaborando con ellos, bueno, pues estoy del otro lado de esa parte y pues feliz, feliz, la verdad. Y qué les puedo decir, vayan, entérense de todo el trabajo sobrehumano que se hace por los pequeños.
1: Irmán, ¿qué te puedo decir yo a ti? No, yo creo que sería al revés, hay que irnos a echar un café, oye. Muchísimas gracias.
0: No, lo que yo te puedo decir es gracias a ti y a todas las radiodifusoras por estar unidos en este gran evento.
1: Esa es la intención, llegar a la meta. Nos vamos a ir a cabina de Exa 95.5 con más música. Recuerden que estamos llegando al cierre de este Radiotón 2026. Aún se puede donar. Y si no es hoy, no importa. También sigan donando los demás días del año, por supuesto. O acérquense al albergue. Ya regresamos en todas partes. 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
2: Amigos de Exa 95.5, estamos de regreso transmitiendo en vivo desde el Radiotón 2026 aquí en Plaza Constitución. El año pasado a mí me lograron hacer llorar. Hoy tenemos a mi querida Irma. ¿Cómo estás? Qué gusto volver a verte.
3: Hola, ¿qué tal? Buenas noches. Pues bien, al contrario, yo feliz de volverlos a ver y feliz de estar nuevamente este año en este evento.
2: Oye, qué gusto verte, porque además qué gusto que significa que estamos ya en otro año y que igual estamos haciendo bien las cosas y claro, que estamos por conseguir la meta, ¿no? Invita a la gente que venga, todavía hay tiempo de donar.
3: Claro que los invitamos a todos y claro que lo vamos a lograr. Este es un evento de amor para nuestros niños y claro que el amor lo puede todo y vamos a superar esta meta año con año. Nos vamos a lograr superarla y este no va a ser la excepción. Así que Querétaro, nosotros los invitamos a que vengan con nosotros a apoyarnos. Un pesito hace la diferencia por nuestros niños. Recuerden que tenemos 386 niños que dependen mucho de nosotros como institución, como la asociación.
2: 386
3: pequeños.
2: Oye, y bueno, yo a mí me gusta invitar a la gente a que vaya al albergue, a que venga a estos eventos, para que se den cuenta el impacto que pueden hacer desde un peso, menos incluso, ¿no? Y claro, lo que invito a mucha gente es a que no siempre tiene que ser económica la ayuda.
3: No,
2: puede ser
3: claro que no.
2: Voluntario, puede ser apoyar en los eventos, ¿no?
3: Claro.
2: Los artistas que están aquí el día, el talento, ¿no? Que está el día de hoy aquí, invita a la gente a que se acerque, porque la intención es lo que más cuenta, ¿no?
3: Claro que sí, los invitamos para poder ayudar a Man. Hay varias situaciones y que podemos hacer. Una de ellas, por ejemplo, es cenando con Amán, que pueden ir a llevarle cena a los pequeños y a sus mamás y convivir un rato con ellos, llevarles juegos, contarles juegos, hacer obras de teatro con ellos, divertirse, jugar. Y pasan un momento bonito y la verdad es otra situación que te envuelve. La verdad, nosotros los invitamos mucho a que conozcan la institución, que vayan, que se enamoren, que vean todo el esfuerzo que hacemos por nuestros pequeños.
2: Y tú lo puedes decir como que lo viviste, ¿no? Lo viviste, que tuviste lamentablemente la experiencia, es una experiencia que no se le decía a nadie, por supuesto, pero que hoy puedes decir, esto es real, esto es de verdad, hace la diferencia, ¿no? ¿Qué me puedes decir desde esa perspectiva en la que viviste lo que viviste, ¿no? Realmente.
3: Claro que sí. Ya tengo yo con estando integrada en AMAN ya 20 años. Soy mamá AMAN. Mi hijo Ricardo tiene ya 18 años que se me fue al cielo y tengo 20 años de estar integrada AMAN, recibiendo ese apoyo absoluto, la verdad. Y ahora que yo estoy colaborando con ellos, bueno, pues estoy del otro lado de esa parte y pues feliz, feliz la verdad. Y qué les puedo decir, vayan, entérense de todo el trabajo sobrehumano que se hace por los pequeños.
2: Irma, ¿qué te puedo decir yo a ti? No, yo creo que sería al revés, hay que irnos a echar un café, oye. Muchísimas gracias.
3: No, lo que yo te puedo decir es gracias a ti y a todas las radiodifusoras por estar unidos en este gran evento.
2: Esa es la intención, de llegar a la meta. Nos vamos a ir a cabina de Exa 95.5 con más música. Recuerden que estamos llegando al cierre de este Radiotón 2026. Aún se puede donar. Y si no es hoy, no importa. También sigan donando los demás días del año, por supuesto. O acérquense al albergue. Ya regresamos en todas partes. 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

0: 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La hora exacta es 8:21. 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
23: Amigos de Exa 95.5, llegamos al final de esta transmisión en vivo desde Plaza Constitución, en esto que es el Radiotón de la Asociación Mexicana de Ayuda a Niños con Cáncer. Ha sido un placer estar aquí, ha sido un placer poder apoyar en esta causa tan importante. Ya estamos llegando al fin, pero invitarlos a todos y a cada uno de ustedes que se sigan sumando a la causa. Es importantísimo que sí sigan sumando porque pueden hacer la diferencia. De verdad, a quienes han escuchado a lo largo del día, han escuchado diferentes historias, historias de superación, historias de pérdida también, historias que, por supuesto, enchinan la piel en todos los sentidos. Y pues, ¿qué les puedo decir? La realidad es que esto es un hecho, es una realidad, AMANC, es una asociación que marca la diferencia con esas familias, con esas personas que están atravesando momentos tan complicados con esta enfermedad tan deleznable que es el cáncer, por supuesto. Yo me despido, no sin antes agradecer a todos los que hicieron posible esto. Gracias, mi querido Gabo, mi querido Polo. Gracias a la estación hermana, la mejor 92.7. Gracias a Exa 95.5. Pero sobre todo, gracias a ti que estuviste al pendiente y que donaste. Gracias por todo de corazón. Soy Tarek Arzate. Nos escuchamos la próxima y en todas partes. 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
1: La hora exacta es 8:29. 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
1: 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La hora exacta es 8:31. 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

0: mejor exacta es 840 Ponte Exa 95.5.
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0: Por Exacta es 852. 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

0: exacta es 8:58. 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

0: exacta es 9:20. 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

0: La hora exacta es 9:38. 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
1: La hora exacta es 9:52. 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
1: La hora exacta es 9:59. 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

0: La hora exacta es 10:13. 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

0: por Exacta es 10:32. 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

0: exacta es 10:39. 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
3: ¿Alguna vez te has preguntado por qué a las 10 de la noche tu cuerpo ya pide almohada?
4: Aunque tu mente todavía quiera ver un capítulo más de tu serie favorita.
3: ¿O por qué te da hambre más o menos a la misma hora, como si alguien dentro de ti llevara un horario escondido? Pues resulta que sí. Dentro de ti hay un reloj. No tiene manecillas ni hace ruido, pero lleva millones de años dando la hora.
4: Se llama reloj circadiano.
3: Y trabaja siguiendo ciclos de 24 horas, justo como el giro de la Tierra. Gracias a él, tu cuerpo sabe cuándo despertar, cuándo comer y cuándo apagar las luces para dormir. Este reloj vive en una pequeña región del cerebro llamada núcleo supraquiasmático, un conjunto de unas 20.000 neuronas, pequeñito, del tamaño de un grano de arroz, pero poderoso como el director de una orquesta. Recibe la luz que capta nuestros ojos y con esa información le avisa al resto del cuerpo: ¡es de día! ¡A moverse!
4: O ya oscureció, es hora de reparar tejidos y ahorrar energía.
3: Imagínate, los reptiles tienen en la cabeza algo que los científicos llaman el tercer ojo, un órgano que detecta directamente la luz del sol y les dice cuándo moverse y cuándo quedarse quietos. Nosotros no tenemos ese tercer ojo, pero nuestros ojos hacen el mismo trabajo. Le envían señales de luz y oscuridad al cerebro. Y cuando anochece, una hormona llamada melatonina empieza a inundar nuestro cuerpo como un arrullo químico que nos prepara para soñar. Mientras dormimos, otra hormona toma el turno de madrugada, el cortisol. Va hacia nuestros depósitos de grasa, libera glucosa y prepara al cuerpo para que cuando suene el despertador o entre el primer rayo de sol por la ventana, tengamos la energía lista para arrancar el día. Pero ojo, este reloj tan fino se puede descomponer. Trabajar de noche, desvelarte con el celular a las 2 de la mañana o saltarte horas de sueño
4: es como meterle arena a un reloj suizo.
3: Cuando nuestros ritmos circadianos se alteran, el cuerpo lo cobra caro. Obesidad, diabetes, depresión e incluso estados psicóticos pueden aparecer. Y no solo nos afecta a nosotros. La luz artificial que invade la noche también altera los ciclos de reproducción de muchos animales. En 2017, tres científicos estadounidenses, Jeffrey Hall, Michael Rosbach y Michael Young, recibieron el Premio Nobel de Medicina por descubrir los llamados genes reloj, el manual de instrucciones que le dice a nuestras células cómo fabricar las proteínas que aceleran o frenan nuestro reloj interno. Así que esta noche, cuando sientas que los párpados te pesan y el cuerpo te pide cama, no le eches la culpa al cansancio nada más. Agradece a ese pequeño reloj escondido en tu cerebro que lleva toda tu vida cuidando de ti. En silencio, sin pilas, sin alarma. Solo con la luz del sol y la oscuridad de la noche. Con información del doctor Raúl Aguilar Roblero, del Instituto de Fisiología Celular de la UNAM. Un guión de Leonardo Santiago, con información del portal Ciencia UNAM. Les saluda Mónica Genis.
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0: La hora exacta es 10:52. 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

0: La hora exacta es 11:03. 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

0: exacta es 11:10. 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

0: exacta es 11:23. 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

0: La hora exacta es 11:43. 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
0: Revista del Consumidor Radio. ¿Sabías que un mal uso de tu rastrillo desechable no solo acorta su vida útil, sino que también favorece a la aparición de bacterias? Cuidar tu piel empieza desde saber elegir el producto correcto en el supermercado.
2: Quédate en Revista del Consumidor Radio.
3: Revista del Consumidor.
0: Los rastrillos desechables son herramientas de afeitado que tienen como objetivo ofrecer una opción práctica, higiénica y económica para el cuidado personal. Este tipo de productos son de uso limitado, ya que dependiendo de su calidad pueden durar de 5 a 10 afeitadas.
2: Su bajo costo los vuelve ideales para viajes o uso ocasional. Además, su distribución es amplia, pues se encuentran en supermercados, farmacias o tiendas de conveniencia. Están fabricados principalmente de plástico, lo que puede facilitar su manejo. Cuentan con un mango, un cabezal con navajas preinstaladas de acero inoxidable y una banda lubricante.
0: En el mercado podemos encontrar modelos para mujer y para hombre, y aunque la tecnología es similar, cada tipo de rastrillo se segmenta por género para adaptar su forma y banda lubricante a diferentes zonas del cuerpo. Esta segmentación responde a las necesidades prácticas y estrategias de marketing, que suelen reflejarse en los precios, ya que los productos de mujer son más caros que los de hombre.
2: Para ayudarte a elegir mejor, el Laboratorio Nacional de Protección al Consumidor puso a prueba la resistencia y desempeño de 26 modelos distintos, 13 modelos para mujer y 13 para hombre. Se realizaron distintas pruebas para comprobar que los empaques incluyeran la información comercial en español de acuerdo con las normas oficiales mexicanas. También se revisó a detalle el estado de las navajas, analizando el estado original del filo y que estuvieran libres de oxidación o cualquier daño.
0: También se determinó la carga máxima de los mangos antes de romperse. En este caso se convocó a un panel de personas consumidoras que calificaron aspectos como la efectividad en el afeitado, la experiencia de uso y el cuidado y protección que brindan a la piel.
2: En el caso de los rastrillos para mujer, los resultados fueron los siguientes. Todos los modelos analizados presentaron su información comercial correctamente. El modelo de la marca Chedraui presentó imperfecciones en las hojas, navajas. Tres modelos de Gillette, dos de Equate, Chic, Envisage y Bic obtuvieron la excelencia en la prueba de cuidado y protección de la piel. Los productos que calificaron con excelencia al promediar todas las pruebas fueron Bic, Envisage, Chic y tres modelos de la marca Gillette.
0: Ahora, en el caso de los rastrillos para hombre, se encontró que todos los modelos presentaron correctamente su información comercial. Tres modelos presentan imperfecciones en las navajas, Chedraui y dos de la marca Daycare. Cuatro modelos calificaron con excelencia en la prueba de cuidado y protección en la piel, tres de la marca Gillette y uno de la marca Envisage.
2: Usa tu presupuesto de manera inteligente. Presta atención a las recomendaciones de compra y uso. Compra tus rastrillos en comercios establecidos y revisa que el empaque esté en buenas condiciones. Guarda tu comprobante en caso de que necesites realizar algún cambio por defectos de fábrica. No compartas el rastrillo con otras personas, aunque sean de tu propia familia. Cámbialo cuando notes que necesitas hacer más presión para rasurar adecuadamente.
0: Usa gel o crema para afeitar. De esta forma tu piel sufrirá menos. Usa crema sin fragancia o aloe vera para cuidar tu piel después de afeitarte. Déjalo secar después de utilizarlo. La humedad puede dañar las navajas. Guárdalo en un lugar limpio y sin humedad después de usarlo.
2: Tu elección va más allá de la marca. Se trata de calidad, precio y sobre todo responsabilidad. Al terminar la vida útil de tu rastrillo, no olvides desecharlo de forma segura. Envuélvelo en material resistente o colócalo dentro de un envase vacío para evitar que las hojas queden expuestas. No olvides que la información es tu mejor aliada para consumir de manera responsable.
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0: La hora exacta es 11:53. 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

0: La hora exacta es 12:21. 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

0: hora exacta es 12:29. 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

0: hora exacta es la una. 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

0: La hora exacta es 1:22. 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
2: 11 de la noche.

0: La hora exacta es 1:33. 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

0: La hora exacta es 2:02. 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

0: hora exacta es 2:22. 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

0: hora exacta es 2:31. 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

0: hora exacta es 2:59. 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

0: La hora exacta es 3:20. 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

0: La hora exacta es 3:31. 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
0: 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La hora exacta es 3:55. 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

0: La hora exacta es 4:18. 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

por exacta es 428 Ponte Exa 95.5. 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

0: exacta es 456. 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

0: La hora exacta es 5:17. 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
1: La hora exacta es 5:27. 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

0: La hora exacta es 5:55. 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

0: exacta es 6.6. Ponte Exa 95.5.
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0: hora exacta es 6:15. 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

0: La hora exacta es 6:24. 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

0: por Exacta es 631 Ponte Exa 95.5.
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0: La hora exacta es 6:38. 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

0: La hora exacta es 7:01. 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

0: hora exacta es 7:11. 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

0: hora exacta es 7:16. 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

0: exacta es 727 Pontexa 95.5.
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0: La hora exacta es 7:43. 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

0: La hora exacta es. Son las 8. 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

0: por exacta es 8.9. 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

0: La hora exacta es 8:25. 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

0: hora exacta es 8:41. 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

0: hora exacta es 8:52. 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
1: 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La hora exacta es 8:59. 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

La hora exacta es 9:07. 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

0: hora exacta es 9:10. 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

0: hora exacta es 9:29. 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
2: Muy buenos días, tengan todos ustedes, amable público conocedor que escucha EXA FM. Es domingo 7 de junio del 2026. Yo soy Iker Vega y usted va a decir, ¿y ese qué carambas está haciendo en domingo chambeando? Pues bueno, la invitación, por supuesto, a que usted venga, disfrute, conozca y se deje maravillar y consentir por las mejores agencias que traen todos sus catálogos de seminuevos a un solo lugar en el concepto Expo Autos Seminuevos 2026, donde usted que me escucha en familia puede venir este fin de semana. 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la intervención. ¿Por qué es esto importante? Porque en un solo sitio no solamente puedes ver el vehículo que se adecua a tus necesidades de movilidad, las de familia y demás, sino también acercarte con alguna de estas instituciones crediticias financieras que te puedan hacer incluso una corrida en ese momento financiera, para que puedas tener más o menos la idea de acuerdo a tu capacidad de pago, de cuánto es el enganche, de las tasas de interés, de cuál es el plazo, de cómo quedarían las mensualidades y todas esas pequeñas preguntas que cuando uno va a adquirir un vehículo nos empezamos a hacer. Y ahora, ¿por qué es importante el respaldo? Prometí que te lo iba a explicar y realmente es muy sencillo de entender. Una cosa es adquirir un seminuevo por fuera con algún coyote o en algún lote, como de repente conocemos, y cuántas historias de terror no hemos escuchado, que si venía entonces con reporte de no sé qué, que si entonces ya le habían cambiado la máquina, que si entonces el número de serie no coincidía de las piezas con el vehículo completo, que si, y así le podemos seguir un largo etcétera. Eso totalmente queda eliminado al tener el respaldo de una agencia que checa el tema legal, el tema mecánico, el tema estético y todo lo que tú necesitas para comprar algo que no tiene precio, que es seguridad, tranquilidad y confianza. De eso se trata Expo Autos Seminuevos. Dense chance, hoy vamos a estar, estamos arrancando prácticamente la transmisión, donde estamos ubicados, en el estacionamiento de Uptown Juriquilla. Desde este momento y hasta las 11 yo te voy a acompañar y después varios compañeros de la Estación Naranja estarán haciendo lo propio a través de estos micrófonos con entrevistas interesantes con cada uno de los concesionarios y sobre todo contigo. Te queremos ver aquí en familia, el clima pinta para estar muy agradable y aquí nos vamos a encontrar. Vamos con música a través de EXA FM y regresamos desde Uptown Juriquilla en el estacionamiento, hoy segundo día de la Expo Autos Seminuevos.

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1: La hora exacta es 9:42. 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
10: Es correcto, 9:43 de este domingo 7 de junio del 2026 y seguimos transmitiendo desde Expo Autos Seminuevos aquí en Uptown Juriquilla. El día de ayer tuvimos la oportunidad de ver a muchas personas, a muchas familias dándose la vuelta aquí al estacionamiento justo de Uptown y revisando diferentes opciones dependiendo evidentemente de los presupuestos, de las necesidades de movilidad, que ese es un tema que ahorita habremos de abordar, y por supuesto la capacidad de pago, sobre todo si el tema de los vehículos termina siendo financiado, que también es un punto importante dentro de esta expo. ¿Por qué? Pues porque vienen financieras. Vienen diferentes instituciones crediticias que pueden facilitarte el procedimiento a partir solamente de traer prácticamente tu INE y de tener una firme intención de compra. Te pueden hacer una corrida financiera en cuestión de minutos y en un simulador terminas saliendo con una oferta real de cuánto puedes acceder, digamos, en el monto de crédito final, las tasas de interés y evidentemente los plazos, que también ahí es una fórmula bien interesante de explorar. Ahora me regreso al punto que te decía al inicio. El tema de tener a las mejores marcas en un solo lugar permite que tú accedas a diferentes modelos de transporte. ¿A qué me refiero? Quizá una familia de 4 o 5 miembros, o no quizá, más bien seguramente, no tendrá la misma necesidad de movilidad que quizá una pareja joven que está próxima a casarse. Y que en los dos casos tendrían, por los tiempos que tenemos en Querétaro de traslados, por el tema de los transportes públicos que todavía no alcanzan a ser lo suficientemente rentables en función de dejar el vehículo, van para allá. Pero en el vía de mientras, como dicen en el rancho, pues bueno, es necesario tener uno o incluso hasta dos vehículos. ¿Qué carambas hacer? Bueno, justo adaptar la posibilidad que puedes encontrar aquí en Expo Autos Seminuevos a lo que tú necesitas. Insisto en este punto porque de repente al momento de comprar, sobre todo cuando son nuestros primeros vehículos, pues compramos el que nos gusta, del color que nos gusta y demás, y conforme va creciendo la familia, el proyecto de vida, en ocasiones esas opciones de transporte terminan siendo obsoletas. ¿Qué podemos encontrar aquí? Si estás buscando una SUV de capacidad media a capacidad mucho más grande, aquí la vas a encontrar. Si estás encontrando un compacto, un tipo sedán, un modelo hatchback, qué sé yo, lo vas a encontrar. Si estás pensando a lo mejor en un vehículo más utilitario que funcione también para que tu negocio puedas cargar cosas en la parte de atrás, en la caja, no sé, una versión expandida de la misma, también lo puedes encontrar. Todo en un solo lugar, puedes agendar las pruebas de manejo, hacerlas de una vez o incluso, insisto en el tema de la corrida financiera, llevarte ya una opción real en papel para que puedas tú revisar y echar números en casa y tomar una buena decisión. De eso va este evento y te estamos esperando en el estacionamiento de Uptown Juriquilla. Ayer empezamos y hoy habremos de terminar. Estamos convencidos con muchísimas solicitudes de crédito y muchas personas, muchas familias que salgan satisfechas y felices con su opción de compra real, con el respaldo de las mejores agencias en un vehículo seminuevo. Vamos con música a través de Exa FM y regresamos. 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
1: La hora exacta es.
2: Son las 10.
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1: Ya lo escucharon desde Uptown Juriquilla, aquí en el estacionamiento Expo Autos Seminuevos edición 2026. Aquí estamos transmitiendo 10 de la mañana con 2 minutos de este domingo. Que el clima, la verdad, nos está haciendo sentir este ambiente y atmósfera londinense, le llaman algunos. Para un cafecito, para venir con la familia y para disfrutar diferentes opciones del por qué sí estrenar un auto seminuevo. Con lo complejo que pueda esto sonarle, fíjese, saqué, gracias a la inteligencia artificial, 10 razones por las cuales es no una buena, una extraordinaria idea comprar un vehículo seminuevo por sobre uno nuevo. Ojo, que también tendrán sus ventajas, ¿no? Pero aquí estamos con pues el tema de los seminuevos. Mire, uno es la depreciación. Es mucho menor en el caso de un seminuevo, por obvias razones. El vehículo, en su gran mayoría, ya sufrió la mayor pérdida de valor inicial, que usted lo sabe. Cuando es un vehículo nuevo, en ocasiones no pasan ni 15 segundos que usted lo rodó fuera de la concesionaria y ya sufrió una depreciación natural y normal en esos casos. Cuando es un seminuevo, pues ya ocurrió y entonces usted ya no tiene que amortiguar, digamos, ese cambio de valor. Otro, el precio es mucho más accesible en el caso de los seminuevos, mucho más accesible que un modelo reciente, y usted lo puede obtener por una fracción del costo original. La tercera razón es que es un menor costo del seguro, porque las pólizas son significativamente más económicas que las de un vehículo nuevo por la naturaleza misma del origen del coche, que es lo que les explicaba hace ratito. Tienes opciones de gama alta. Puedes incluso en muchas ocasiones pagar un auto sumamente equipado al precio de uno básico nuevo. Si tú haces la comparativa en muchas ocasiones, y sobre todo con tener el respaldo de grandes concesionarias como las que tenemos el día de hoy, tienes muchas garantías de cómo poderte llevar un vehículo de muy buena gama a un costo que, si fuera nuevo, quizá en muchas ocasiones no le llegamos. Las garantías justo son vigentes y muchas de las unidades, y esto es algo que recientemente me di cuenta por un caso muy, muy cercano, encontramos un vehículo que tenía por debajo de 15,000 kilómetros, o sea, prácticamente no lo habían rodado, y todavía contaba justamente con las garantías de la propia agencia original, digámoslo, en ese tenor, ¿no? El historial que tiene en temas de servicios y en N cantidad de circunstancias es fácilmente rastreable, y entonces tienes posibilidad de saber qué ha pasado con ese carro, de dónde viene ese carro, cuántos dueños ha tenido, cuáles son los servicios que le han hecho, absolutamente todo. El tema de impuestos también es mucho más bajo. Son de entrega inmediata la inmensa mayoría. Ya los tienes aquí. Ojo, sí hay algunos dentro del catálogo de las agencias que tenemos aquí de seminuevos que no los traen porque pues entonces llenaríamos no solo Uptown, sino además todo Paseo de la República. Son demasiados coches. ¿Qué si puedes encontrar? Una muestra de la mayoría. Y si no lo tienen aquí, lo tienen en la agencia. Y en muchos casos, por lo que estuve escuchando, hasta te llevan a la agencia para que puedas verlo ahí. O incluso, si ya estás interesado y hay una firme intención de compra, te los pueden acercar. Y obviamente las certificaciones de agencia, que viene detrás el respaldo de las grandes marcas que ya he mencionado, y la asesoría y el financiamiento que puedes tener de primera mano este mismo fin de semana, porque aquí hay instituciones bancarias, crediticias y demás que te pueden hacer un aproximado, una corrida financiera, un pronóstico de cómo puedes tener la tasa, el plazo y N cantidad de circunstancias necesarias y suficientes para tomar una decisión de compra este fin de semana. Así que ven, te estamos esperando en el estacionamiento de Uptown Juriquilla en Expo Autos Seminuevos. Música en Exa FM y regresamos con más.

0: 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La hora exacta es 10:13. 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
3: 10 de la mañana con 15 minutos a través de EXA FM. Estamos transmitiendo, recuerde, desde Uptown Juriquilla, aquí en el estacionamiento, en el marco de Expo Seminuevos edición 2026. 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
3: Ahí está, vamos con música a través de Exa FM y regresamos desde el estacionamiento de Uptown Juriquilla en el marco de Expo Autos Seminuevos edición 2026.
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1: 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La hora exacta es 10:29. 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
7: Estamos de regreso, 10 de la mañana, 31 minutos de este domingo 7 de junio del 2026 en el marco de Expo Autos Seminuevos aquí en Uptown Juriquilla en el estacionamiento. 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
7: 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sociales lo que vamos a hacer y me da mucho gusto tenerlos por acá. Muchas gracias, enhorabuena y muchas gracias.
9: Muchas gracias.
8: Gracias a ti.
7: Vamos con música a través de EXA FM y regresamos desde el estacionamiento de Uptown Juriquilla en el marco de esto que es Expo Autos Seminuevos 2026.

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1: 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La hora exacta es 10:45. 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
10: 10:46, estamos de regreso transmitiendo desde el estacionamiento de Uptown Juriquilla en el marco de esta edición 2026 de Expo Autos Seminuevos. 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
11: Gracias, gracias, amigo.
10: Vamos con música a través de Exa FM y regresamos desde Expo Autos Seminuevos, aquí en Uptown Juriquía, el estacionamiento. Ven, te estamos esperando.

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1: 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La hora exacta es 11:01. 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
1: Qué linda. Vamos con música a través de Exa FM y regresamos con más.
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1: La hora exacta es 11:11.
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7: ¿Cómo papá traga su funeral? Va tieso.
8: Va tieso. Hija. No sé, ¿podrías invitarme a cenar por ahí?
9: No salgo con mujeres casadas. Pero yo soy tu esposa. No hago excepciones.
10: Ay, qué mala onda.
11: Nunca manejes más rápido de lo que tu ángel guardián puede volar.
12: Adelante. ¿Sabías que la mitad del aguacate es agua? Y la otra, cate.
13: Hijo, ¿por qué hablas con tus zapatos?
12: Porque en la caja dice converse. Chiste malo, chiste malo. ¿Qué le... ¿Dónde encontró el gato sus zapatos perfectos?
10: ¿Dónde?
12: En un catálogo.
10: En un catálogo, ¿qué tal? En Puerto Rico le dicen Bacardí. Ajá. En Cuba le dicen Bacardí. En Chile, Bacardí. En España, Bacardí. Y en México, ¿sí sabes cómo le dicen?
9: ¿Cómo le dicen en México? ¿Bacardíos?
10: Bacardíos, Bacaché, Leblanc, White Level, Bacacho, Bacachín, Bacalao, Bacababy, Bacardíaco, Bacardasha.
9: Bacalao,
10: güey. El traslador.
11: Señales de que ya no eres tan joven. Te duermes en las películas. Prefieres quedarte en casa que salir. Ya has sufrido dolor de espalda, rodilla y cuello. Haces lista del súper y ya pesa más la desvelada que la cruda.
10: En todas estoy. En todas estoy, ¿eh?
14: ¿Por qué las focas ven al techo? Porque están buscando a los focos.
11: Mi novia me pidió tiempo y distancia. Yo creo que quiere calcular la velocidad.
10: No, no creo.
15: ¿Cuál es la comida favorita de los toreros?
10: ¿Cuál es? ¿Tú sabes cuál es la comida favorita de los toreros?
11: ¡Pozole!
15: ¡El pozole!
11: Profe, es mucha tarea, pues que usted no tiene familia, ¿o qué?
10: Mamá, mis maestros me dicen Thor. ¿Por rubio? Dice, no, porque soy el dios del trueno. Trueno español, trueno matemáticas y trueno historia.
11: Sí, el dios del... Ya ves que se cayó Insta y así.
10: Ah, sí.
11: Ahí,
10: sí, sí, sí.
11: A diferencia de tu ex, Facebook ya regresó.
10: Ay, ¿qué tal?
12: ¿Cuál es la aplicación favorita del reloj? El TikTok. Si los zombies se deshacen al paso del tiempo, son...

0: agradables?
1: ¿Qué es una checoslovaca?
2: Una checoslovaca.
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2: Estamos de regreso transmitiendo desde el estacionamiento de Uptown Juriquilla en el marco de esta Expo Autos Seminuevos edición 2026. 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
3: No, muchas gracias a ti. Un excelente gustazo. Día a todos.
2: Igualmente, vamos con música a través de Exa FM y regresamos desde el estacionamiento de Uptown Juriquilla en el marco de esto que es Expo Autos Seminuevos 2026.

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1: 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La hora exacta es 11:32. 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
5: 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Pero venga, porque ya está aquí Carlos Flores y tenemos el evento además de Expo Autos Seminuevos en Uptown Juriquilla. Hermano, muchas gracias.
6: No, al contrario, muchas gracias a ustedes.
5: Qué placer tenerte. Ya me despido, se van a quedar con Ale Gutiérrez, me parece. Ya llegó la patrona, ¿va? Con razón vi como tres camionetas de escoltas corriendo, todo mundo cuadrándose, limpiando todo, que estuviera así perfecto, ¿no? Llego yo 9:30, mira, nada, hermano. Nada, ¿quién le interesa? A nadie. Llega Legus, hombre, fanfarrias le pusieron, alfombra roja y caravana. Ya llegó la patrona, ya está aquí, se va a quedar con ustedes en esta señal de Exa FM desde Expo Auto Seminuevo. Soy Iker Vega, pásela muy bien. El día de mañana lo espero en Los Hijos de la Relex en punto de las 6 de la tarde. ¡Arroz! Vengan al estacionamiento de Uptown Juriquilla.

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1: 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La hora exacta es 11:46. 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
9: Así es, y aquí seguimos y seguiremos todo el día para que vengas tú que nos estás escuchando y que ya te urge cambiar de carro. Imagínate que te pusimos todo a tu disposición y justo para hablar de ello, ya está conmigo mi querida Nadia de Car One Juriquilla. Y bueno, de entrada a saludarte, ¿cómo estás,
10: Nadia? Hermosa, muy bien, y tú, muchísimas gracias por la invitación.
9: Oye, nosotros felices porque sé que ustedes traen muchos autos para que la gente pueda ya cambiar ese carrito que a lo mejor ya les surgía, pero todavía ahorita le querían poner stop porque, híjole, me da flojerita ir a andar buscando todas las opciones. Bueno, aquí están en un solo lugar y ustedes traen grandes opciones.
10: Es correcto, tenemos camionetas de 7 pasajeros para las familias grandes.
9: Ajá.
10: Traemos coches sedanes, tenemos SUVs más pequeñas, o sea, la verdad es que tenemos muchas opciones. Los autos que traemos son seminuevos, pero como nuevos.
9: Eso te iba a decir. El hecho de que vengan hoy aquí, que vean con ustedes en Car One Juriquilla, es la garantía de que sabes que ustedes ya hicieron la chamba por nosotros, ¿no?
10: Es correcto.
9: Que ya ustedes saben que nos entregan un auto que está verificado, que saben que no tienen tema de que va a haber un fraude, de que te están vendiendo gato por liebre, que el carro no está, que trae algún error mecánico. Ustedes ya checaron todo.
10: Es correcto. O sea, tenemos muchos filtros y justo nos enfocamos en que la documentación esté completa, que no sea apócrifa,
9: claro.
10: Revisamos facturas y es una garantía para los clientes, ¿no? Porque hay muchísima gente por fuera que se dedica a la venta de autos seminuevos, pero no hay la certeza,
9: claro,
10: de que no vaya a haber algún documento que esté mal, ¿no? Entonces, nosotros nos encargamos de eso y es la garantía que se tiene de comprar un auto seminuevo en una concesionaria.
9: Claro.
10: Para que cualquier tema que pueda haber más adelante, pues tienes a dónde acudir y un respaldo.
9: Sí,
10: ¿no?
9: Tienes el respaldo de la marca y de que ustedes ya hicieron todos esos checks que necesitábamos hacer. Y bueno, hoy traen autos que también los pueden probar, ¿verdad? Pueden hacer pruebas de manejo,
10: ¿sí?
9: Los pueden manejar, ver si te gusta, te subes, le picas, te explican todo lo que trae el carro para ti.
10: Exactamente. Y bueno, o sea, tenemos exhibición de autos acá, pero también tenemos muchas más opciones.
9: Ah, eso
10: en
9: está
10: el
9: bueno.
10: Concesionario. Y la gran ventaja que tenemos nosotros es que estamos súper cerquita. Entonces, tenemos las opciones aquí en el estacionamiento de Uptown, pero si a lo mejor necesitan un vehículo diferente, tenemos también opciones y estamos a 2 minutos.
9: Sí, solo ven y pregúntales, porque obvio, pues no alcanzamos a traer aquí todos, no nos cabrían todos los modelos que se tienen, pero si tú vienes y te interesa algún otro, les preguntas y puedes ir directo sin también problema. Ya nosotros a la concesionaria.
10: Estamos a disposición. Y súper emocionados de recibir a la gente.
9: Ay, gracias, Nadia. Oye, ¿cómo están en redes y dónde están ubicados para que la gente pueda buscarlos en caso de que a lo mejor no tengan chance de venir hoy?
10: Estamos en Paseo de la República,
9: ajá,
10: a unos 400 metros de Antea. 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Nos pueden seguir. 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
9: Perfecto, Nadia, pues muchas gracias. Para que vengan y los busquen, para que se suban y hagan sus pruebas de manejo y todo lo que necesiten con Car One Juriquilla. Gracias.
10: Muchas gracias a ti.
9: Gracias. Vamos a música de volada y venimos transmitiendo el día de hoy desde Expo Autos Seminuevos. Recuerden, hoy es el último día, estamos en el estacionamiento de Uptown Juriquilla y aquí te estamos esperando. Vente.

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1: 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La hora exacta es 11:59. 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
2: Así es, ya estoy de regreso. Recuerda que estamos instalados aquí en el estacionamiento de Uptown Juriquilla. Aquí vas a ver toda la imagen de la Estación Naranja y de las distintas marcas que nos acompañan, que por cierto traen distintos vehículos para que tú te puedas llevar ese vehículo que tanto estabas pensando cambiar. Y ahorita voy a platicar con Adrián, él viene de Car One Corregidora y bueno, pues nos va a platicar cómo es que te puedes hacer de un carro. Si tú ya estabas pensando cambiar tu carro, ellos traen varios modelos que te pueden interesar. ¿Cómo estás, Adrián?
3: Bien, muchas gracias. Gracias por la invitación. Aquí más que nada feliz de estar aquí, ahora sí que con todas las personas, viendo cómo se está desarrollando más que nada el día y cómo igualmente se pueden llevar lo que es un mismo vehículo, ¿no? Ahora sí que hay posibilidades para todos.
2: Ahorita platicábamos fuera del aire, perdón, y la verdad es que está bien padre porque el que sean seminuevos no te limita el tema de que puedas buscar buenas opciones para el bolsillo, ¿no, Adrián? Puedes hasta financiarlo. Y como nos decías ahorita, hay carros que traen pues posibilidades interesantes para que te los lleves.
3: Sí, de hecho, con el enganche, que normalmente es lo que la gente dice, ay, es que no tengo, pues con 9,000 pesos, luego hasta un poquito menos se puede llegar a adquirir lo que es su vehículo.
2: Ajá.
3: Y luego hay esas personas que tal vez dicen, no, pues tengo algunos pecadillos en buró de crédito.
2: Ajá.
3: Manejamos opciones que pueden llegar, pues para que puedan tener el auto de sus sueños.
2: Que digas ahorita, híjole, es que yo traigo una manchilla y un tropiecito. No pasa nada, aquí en Car One Corregidora van a ver la forma de que te lo puedas llevar. Y incluso ahorita hablábamos que los pueden apartar, ¿verdad, Adrián? O sea, si a lo mejor ya vienes, ya lo manejaste, ya te gustó, puedes apartarlo.
3: Es correcto, sí, se pueden apartar ya para que puedan estrenar prácticamente su auto. No necesariamente tiene que ser con una cantidad muy fuerte, por ejemplo, con 2,000 pesos, que es normalmente lo que se está pidiendo ahorita. Más que nada porque el enganche no es muy alto, ¿no?
2: Okay.
3: Entonces, con eso puede llevar a apartar su carro y se puede llegar a entregar lo que es unidad en menos de una semana.
2: Órale, eso está buenazo, por si ahorita ya vienes, lo ves, pero no traes tiempo a lo mejor para hacer el trámite o te gustaría ir mejor a la agencia en la semana. Bueno, pues ahorita vienes, lo apartas para que ya nadie te lo gane y ya haces el trámite en la concesionaria, ¿no?
3: Sí, es correcto. De hecho, nos encontramos por la carretera 57 hacia el estadio antes de la Comer, justo en la lateral.
2: Ah, ya, sí, es cierto. Sí, sí, los ubico. Oye, para que la verdad aprovechen, porque ahorita tienen la opción, repito, de verlo, manejarlo. Aquí mismo en el estacionamiento le pueden echar una manejada, Adrián.
3: Sí, de una vez, para que no
2: una se vez, ¿verdad?
3: Sí,
2: para que no se queden con las ganas, lo aparten y ya se lo lleven. O si quieren de una vez pagarlo, también se vale.
3: Ya sería lo mejor para que estrenen.
2: Para que estrenen. Oye, recuérdanos cómo están en redes para que la gente que quiera buscarlos o también la dirección, que ahorita ya nos dijiste bien la ubicación, si no pueden venir a verlos, vayan en la semana también a buscarlos allá directo porque traen muy buenas opciones. Obvio no alcanzamos a traer todos los carros, pero allá tienen también otras opciones de seminuevos.
3: Sí, es correcto. Hasta luego en opciones como nuevos, que uno piensa que es algo inalcanzable, de hecho, no es muy muy posible, de hecho, poder ir con un enganche mínimo o a veces que apartar lo que es esta misma. Estamos sobre la carretera 57 hacia el estadio antes de la Comer, estamos en MG Corregidor, así en nuestras redes, y pues ya de por sí pueden preguntar por su servidor Edgar Adrián.
2: Me encanta, Edgar, pues muchas gracias.
3: A ustedes.
2: Y nosotros vamos de volada a música. Recuerda que hoy estamos en esta Expo Autos Seminuevos. Es el último día, así es que ven y aprovéchalo en el estacionamiento de Uptown Juriquilla. Gracias, Adrián. Ahorita seguimos platicando.
3: Gracias.
2: Música y venimos.

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0: 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La hora exacta es 12:14. 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
6: Estamos de regreso y seguimos transmitiendo desde este Expo Auto Seminuevo. Acuérdense que estamos en el estacionamiento de Uptown Juriquilla y ahora voy a platicar con los de Toyota, la gente de

0: de Toyota, que aquí está nuestro querido Daniel para darnos todos los detalles. ¿Cómo estás?
1: ¿Qué tal? Muy bien, buenas tardes.
0: Oye, platícanos, ¿qué ventaja tiene la gente que venga ahorita? 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
0: 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Está padre porque muchas veces también cuando compras un seminuevo por fuera, es decir, que le compras a un particular,
1: sí,
0: pues ya te pierdes ese detalle, ¿no? El de la garantía. ¿Y qué es lo que la garantía abarca? Ahorita tú no nos vas a decir con detalle, pero de entrada yo la ventaja que le veo es que ustedes ya hicieron ese chequeo importante para saber que el auto que te llevas no tiene ninguna falla mecánica, que está verificado y que además con este tema de garantía, pues te respaldas.
1: Exactamente, no solamente en la cuestión automotriz, eléctrica y mecánica,
0: ajá,
1: sino también en cuestiones de documentos.
0: Claro.
1: Nosotros revisamos estrictamente los vehículos para que todos nuestros clientes no tengan ningún problema, ya sea durante el tiempo que tengan el coche o posterior, inclusive cuando lo quieran vender, dándoles, ajá, la garantía no solamente en su bolsillo, sino también la tranquilidad mental de que están llevándose un vehículo de calidad. Y sobre todo, que nunca les va a fallar.
0: Oye, Daniel, y me decías ahorita fuera del aire, los Toyota traen 3 años de garantía entonces, ¿verdad? Pero también tienen multimarca.
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0: Oye, pues recuérdanos en dónde están ubicados para que la gente que no pueda venir hoy pueda visitarlos también. 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
1: Muchas gracias a usted.
0: Vamos de volada a música y seguimos platicando al regreso en esta Expo Autos Seminuevos, aquí en el estacionamiento de Uptown Juriquilla.

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0: 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La hora exacta es 12:29. 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
10: Sí, ya estamos de regreso transmitiendo desde esta Expo Autos Seminuevos en el estacionamiento de Uptown Juriquilla, que por cierto queremos agradecerles las instalaciones, la verdad, las facilidades y pues obvio aquí tengo enfrente conmigo a uno de los que hacen posible que suceda todo esto, mi querido Carlos, ¿cómo estás?
11: Vale, muchas gracias, feliz de tenerlos aquí en casa.
10: Oye, nosotros felices porque la verdad, felices y agradecidos de todas las facilidades que nos han proporcionado la plaza, el estacionamiento como siempre, pues súper limpio, la gente está muy contenta y eso la verdad se agradece para que sucedan este tipo de eventos.
11: ¿Qué crees que se ha adaptado muy bien el estacionamiento para los eventos de autos?
10: Sí.
11: O sea, exposiciones, pruebas de manejo y demás, como que se ha vuelto de los favoritos de diferentes agencias. Incluso ya ahorita estamos cerrando para finales de mes con una agencia también.
10: ¡Ay, qué padre! La verdad es que sí, está muy útil porque además su estacionamiento es muy amplio y eso está padre.
11: Sí.
10: Y eso está padre porque si tú ahorita vienes a la mejor a la Expo Autos y te quedas también en la plaza, no le vas a batallar para estacionarte, para bajarte, echarte un café, ir al cine, qué sé yo, un montón de actividades que puedes hacer aquí.
11: Sí, justo, tenemos para todas las edades, que si el cine, los brincolines, que si, no sé, los go-karts, la pista de hielo, que quieres ir de compras, si quieres comer algo, o sea, la despensa, porque mañana empieza la semanita, entonces también tenemos
10: donde
11: puedan hacer la despensa. Tenemos también muchas actividades, muchos eventos. Semana a semana, este centro comercial tiene eventos, la mayoría infantiles, casi todos son viernes, 6 de la tarde.
10: Ajá.
11: Y ahorita, como ya se viene la fiesta del fútbol, también vamos a tener eventos, y el jueves 11, a partir de las 10:30 de la mañana, tenemos una batucada futbolera.
10: Ay, qué padre.
11: Por todo el centro comercial. Ya después de ahí nos subiremos enfrente de la pista a ver el partido, también están invitados, vamos a tener una pantalla gigante, que si las palomitas, el refresco, el agua.
10: Ay, wow.
11: Eso va por nuestra cuenta.
10: Ajá.
11: O sea, lo importante es que vengan a divertirse, que vengan en familia, les vamos a dar aquí qué banderitas, qué trompetitas, es una fiesta.
10: O sea,
11: al final
10: van a echar fiesta.
11: Exactamente.
10: Como
11: aquí
10: se
11: todos
10: debe.
11: Son bienvenidos y los esperamos con los brazos abiertos.
10: Eso el miércoles, que es el
11: jueves,
10: perdóname, que es el primer día en donde vamos a echar fiesta a todo lo que da.
11: Exactamente, y también para los partidos del 18 y 24, Centro, los van a poder ver aquí en el Centro Comercial. Y si todo sale bien, que eso esperamos para México, creo que es el 30, seguiría un siguiente partido y el 5 de julio. Entonces,
10: ay, ojalá, ya tenemos como que el cadena de oración.
11: Sí, sí, sí, les ha ido bien en este último, en el amistoso. Entonces esperamos que pues de ahí podamos seguirnos con esa racha.
10: Claro, ustedes ya tienen todo planeado y eso es algo bien padre porque Uptown siempre tiene ya cronometradas todas las actividades. Aquí no se improvisa, aquí hacemos cosas de calidad, ¿verdad?
11: 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Entonces, para que se vengan a apapachar a los papás y también a los que no son papás, les gusta el rock, vénganse.
10: También hay que celebrar a los papás, señoras. Ya no celebraron mucho el Día de la Mamá. Tráiganse a los papás para acá. Aprovechan y en lo que él está viendo el show, te vas de volada y le compras el regalo, porque luego ni regalo le quieren dar. El papá también merece regalo.
11: También se lo merece, ¿por qué no? Pero sí, los esperamos aquí en Uptown Jiriquilla todos los fines de semana. Tenemos eventos entre semana, lo que gusten, aquí estamos.
10: Ay, muchas gracias. Y gracias por recibirnos, de verdad. La estamos pasando muy bien, está llegando muchísima gente. Y recortarte a ti que nos estás escuchando, que le vas prendiendo al radio, que está Expo Autos Seminuevos. Y pues gracias a Uptown, gracias.
11: No, bienvenidos.
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0: 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La hora exacta es 12:41. 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
4: ¡Listo! Ya estamos de regreso y voy a platicar con Joel, que viene de Toyota Querétaro y que nos va a platicar pues todas las opciones que trae Toyota para ustedes que nos están escuchando. 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
5: Hola, buenas tardes. Muy bien, buenas tardes.
4: Oye, qué gusto que tenerte aquí en los micrófonos y que nos platiques. Obviamente yo ya tengo rato diciéndole a la gente que nos está escuchando, pues las ventajas de que compres un seminuevo con una marca establecida y Toyota, que pues, es una marca que obviamente la respaldan años de experiencia, pues eso te da la certeza de que compras seguridad.
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4: Fíjate, eso está bien padre, porque mira, tú no estás para saberlo, Joel, y te lo voy a contar, pero yo una vez compré un auto seminuevo a un particular y pues fui víctima de un fraude, ¿verdad? Entonces pasa, así pasa. Y la verdad es que saber que tienes garantías no solo te ahorra el tema de que te vean la cara, sino de que sabes que el auto va ya revisado de todo tipo de temas, ¿no? Que ustedes revisan que el auto esté bien, en buenas condiciones.
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5: Gracias, buena tarde.
4: Vamos de volada a música cabina y venimos, seguimos transmitiendo desde esta Expo Autos Seminuevos aquí en Uptown Juriquilla. Ahí venimos.

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0: 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La hora exacta es 12:57. 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
2: Sí, ya estamos de regreso. Seguimos transmitiendo desde esta Expo Autos Seminuevos aquí en el estacionamiento de Uptown Juriquilla. Y la verdad es que estoy muy contenta porque una de las marcas más buscadas es Kia. Y hoy Kia está con nosotros y ya estoy platicando aquí con Brandon. ¿Cómo estás, Brandon?
3: Hola, Ale. Mucho gusto. Aquí andamos a todo lo que dan esta Expo.
2: Oye, a todo lo que da, porque la verdad la facilidad de poder venir a platicar con ustedes y ver diferentes modelos de seminuevos que ustedes manejan, te da la facilidad de que pues te ahorras la vuelta, ¿no? O sea, vienen directos, o sea, a lo mejor vienes al súper de una vez, te echas una vueltita y puedes incluso ya escoger tu próximo auto.
3: Sí, ya inclusive ya lo puedes apartar, de hecho ese es uno de los objetivos de esta... de este evento que ustedes organizan como tal.
2: Ajá.
3: Entonces, acercarnos un poquito más al cliente, muchas veces por su itinerario no se puede acercar por a la agencia. Y oye, pues ahorita se aprovecha a venir al súper o a cualquier cosa
2: o
3: aquí.
2: O al cine.
3: 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O al Sam's, etcétera.
2: Ajá.
3: Y ya pasa y nos ve y podemos ofrecerle un financiamiento de contado y empezar a tratar a lo mejor ver su auto de una vez, que no, que está manejando y tomar la cuenta también.
2: Eso que acabas de decir se me hace buenazo y no lo habíamos platicado con otras marcas, pero el que tú puedas recibir tu carro, o sea, que puedas dejar tu carro a cuenta, también es una facilidad porque te ahorras el tema del tiempo de venderlo, de que a lo mejor te metas en un lío ahí vendiéndolo y que te lo quieran robar o qué sé yo. Hay que decirlo como es. Luego ya pasa tanta cosa que es mejor hacerlo con marcas certificadas, con agencias, con el respaldo que tiene Kia, por ejemplo, ¿no?
3: Así es, digo, ya en base a la experiencia de que se ha vivido aquí en Querétaro como tal, ya es un tiro por viaje, a lo mejor que tú quieras vender tu carro entre particulares, pues sí puedes sacar un poquito más, ¿no? Pero a lo mejor pues yo creo que la seguridad de la gente no vale 20 mil o 25 mil pesos más, ¿no?
2: Sí.
3: Y más seguro dejarlo con la agencia y estás totalmente respaldado tanto mecánicamente como legalmente.
2: Claro, la seguridad y el tiempo, porque eso toma tiempo también, no es tan fácil lograr hacerlo. Y si tú vienes ya directo con la agencia, pues puedes saltarte ese paso que puede ser complejo.
3: Así es.
2: Ahora, ¿pruebas de manejo vamos a poder hacer?
3: Claro que sí, podemos hacer pruebas de manejo de una vez, obviamente, digamos... una prueba de manejo no te obliga a comprar, pero primero me gusta enamorarte del vehículo.
2: Claro, es
3: y que
2: importante.
3: Ya lo sientas como tuyo, exactamente.
2: Sí, manejarlo siempre yo creo que es un básico.
3: Claro.
2: Tienes que manejar el carro que te vayas a llevar. Y ahorita también hablabas de planes de financiamiento. En Seminuevo también hay planes de financiamiento.
3: Así
2: para
3: es.
2: Los que decían, no, es que a lo mejor solo es para nuevos. También Seminuevos lo tienen.
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2: 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Oye, pues muchas gracias, Brandon.
3: No, a ti, Ale, un gustazo.
2: Igualmente platicar contigo. Y bueno, yo tengo que ir a cabina 20 de volada. Si tú nos estás escuchando, todavía está súper a tiempo porque hoy es el último día. Ayer estuvimos también, pero hoy es el último día y vas a encontrar aquí a Kia en esta Expo Autos Seminuevos. Gracias, Juan. Nosotros vamos a música y balada. Ahí venimos.

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1: La hora exacta es 1:09. 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

0: como papá traga su funeral. Va tieso.
1: Va tieso. Hija. No sé. ¿Podrías invitarme a cenar por ahí?
2: No salgo con mujeres casadas.
3: Pero yo soy tu esposa.
2: No hago excepciones.
4: Ay, qué mala onda.
5: Nunca manejes más rápido de lo que tu ángel guardián puede volar.
6: Adelante. ¿Sabías que la mitad del aguacate es agua? Y la otra, cate.
7: Hijo, ¿por qué hablas con tus zapatos?
8: Porque en la caja dice Converse.
9: Chiste malo, chiste malo. ¿Qué le... ¿Dónde encontró el gato sus zapatos perfectos?
8: ¿Dónde?
9: En un catálogo.
4: En un catálogo, ¿qué tal?
1: En Puerto Rico le dicen Bacardí. Ajá. En Cuba le dicen Bacardí. En Chile, Bacardí. En España, Bacardí. Y en México, ¿sí sabes cómo le dicen?
2: ¿Cómo le dicen en México? ¿Bacardíos?
1: Bacardíos, Bacaché, Leblanc, White Level, Bacacho, Bacachín, Bacalao, Bacababy, Bacardíaco, Bacardasha.
2: Bacalao,
1: el translador.
5: Señales de que ya no eres tan joven. Te duermes en las películas. Prefieres quedarte en casa que salir. Ya has sufrido dolor de espalda, rodilla y cuello. Haces lista del súper. Y ya pesa más la desvelada que la cruda.
1: En todas estoy. En todas estoy, ¿eh?
10: ¿Por qué las focas ven al techo? Porque están buscando a los focos.
5: Mi novia me pidió tiempo y distancia. Yo creo que quiere calcular la velocidad.
1: No, no creo.
11: ¿Cuál es la comida favorita de los toreros?
1: ¿Cuál es? ¿Tú sabes cuál es la comida favorita de los toreros?
5: ¡Pozole!
11: ¡El pozole!
5: Profe, es mucha tarea, pues que usted no tiene familia o qué.
1: Mamá, mis maestros me dicen Thor. ¿Por rubio? Dice, no, porque soy el dios del trueno. Trueno español, trueno matemáticas y trueno historia.
5: Sí, el dios del... ¿Ya ves que se cayó Insta y así?
1: Ah, sí.
5: Ahí se,
1: sí,
5: sí, sí. A diferencia de tu ex, Facebook ya regresó.
1: ¿Qué tal?
12: ¿Cuál es la aplicación favorita del reloj? El TikTok. Si los zombies se deshacen al paso del tiempo, ¿son zombie degradables?
13: ¿Qué es una checoslovaca?
14: Una checoslovaca.
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18: Ya estoy de regreso y seguimos transmitiendo desde esta Expo Autos Seminuevos en el estacionamiento de Uptown Juriquilla. Si nos estás escuchando ahorita, vente. 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
0: 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Voy a música, cabina, y regreso.
1: Listo, muchísimas gracias.
3: No, gracias.
1: Gracias, gracias. Pues esperemos que nos
3: sí, ahorita que siga llegando gente.
1: Sí, sí. Mientras atendamos, todo
3: sí.
1: Nos ayuda. Muchas gracias, ¿eh?
3: Que estén bien.
1: Agradezco, mucho gusto.
3: Ay, hace calorcito. Sí, ya, sí. Ya voy a prender el aire. Es que hace rato parecía congelador y ahora ya hace calor.
1: Sí, aquí
3: claro, no me gusta. Perdón, Gaby. ¿Me ayudas a prender?

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0: 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La hora exacta es 1:29. 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
10: Es correcto, es mi turno al BAT y les doy la bienvenida a esta transmisión especial. Bueno, por lo menos de parte mía, porque pues ya estuvieron mis compañeros desde las 10 de la mañana en lo que es Uptown Juriquilla. Yo soy Andrés Hurtado y en este momento los acompaño porque, bueno, estamos viviendo lo que es Expo Auto Seminuevos aquí en el estacionamiento de Uptown Juriquilla, pero les tengo que hablar de un lugar que está impresionante, que está divertidísimo y que yo, si no tuviera dos operaciones de rodilla, ahí me verían brincando, que es In the Air by Infla Park. 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Alan, ¿cómo estás? Bienvenido, director comercial de Infla Park. ¿Cómo estás?
11: Correcto, hola, muy bien, ¿y tú?
10: Bien, feliz de estar con ustedes en esta entrevista y de platicarles a las personas que nos están escuchando que vivan un fin de semana diferente, pero no solamente este fin de semana, sino pues obviamente todos los días de la semana en un concepto que es único, es diferente y está muy divertido, que es lo importante.
11: Es correcto, tenemos el primer parque de doggies en todo Querétaro, así como toda la cadena tal cual, pero va a haber una remodelación, va a quedar súper padre. Ahorita contamos con camas elásticas, vamos a tener un parque inflable completamente innovador y aparte vamos a tener una pista de patinaje roller, va a quedar increíble para todo tipo de edades, que es lo mejor.
10: Eso es lo más divertido, que Inflapark es justamente para todas las edades.
11: Es correcto.
10: Les digo, yo lamentablemente ya tengo dos operaciones de rodilla y no le he rehabilitado bien, entonces a mí me encantaría, pero sé que, por ejemplo, un cumpleaños de mi sobrino en Inflapark estaría, híjole, impresionante.
11: Claro, aparte está innovador porque vas a combinar la parte de las camas elásticas, que ya es un plus, el parque inflable,
10: y los doggies,
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10: Oye, algo bien importante, es un ambiente techado, súper seguro,
11: claro,
10: que eso yo creo que como padres buscamos muchísimo, ¿no? La seguridad de nuestros pequeñitos, con todo el staff que está bien capacitado para atenderlos y estar ahí con ellos divirtiéndose.
11: Sí, ellos están en todas las áreas, están operando, están viendo que hagan buen funcionamiento de las áreas y aparte te están enseñando, por ejemplo, si no sabes patinar, va a haber un entrenador.
10: Como yo.
11: Va a haber un entrenador que va a estar ahí contigo enseñándote a patinar para que disfrutes al 100% todas las instalaciones.
10: Sí, o sea, no te dejan ahí botado y hazle como quieras,
11: ¿no?
10: Justo.
11: Aparte, va a haber una estructura que se llama Garra Humana, donde tú eres, es como una tipo
10: Garra Humana,
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10: Oye, está padrísimo. 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
10: Está muy bueno, la verdad es que yo veo el concepto y me muero de la envidia de poder estar ahí y brincar. Pero justamente también me imagino que hay para los papás que no pueden brincar o para la abuelito o abuelita que pues, también no van a estar ahí brincando. También hay zona donde ellos pueden estar y tomarse un snack, bebidas, comida.
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10: Mira, si no quieres hacer actividad física, que es lo principal y lo divertido de Inflapark, pues te vas a echar unos buenos snacks y buena comida. Oye, Alan, perfecto. Y nos comentabas que tienes regalos.
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10: Perfecto. 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
11: Es un placer.
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11: Claro que sí, los esperamos aquí con gusto.
10: Vámonos a música y ahí venimos.
12: Bien, bien, súper.

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0: La hora exacta es 1:43. 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
9: Bien, ya son es la 1:45. Continuamos transmitiendo desde Expo Autos Seminuevos aquí en Uptown Juriquilla. Y vengan porque la verdad las oportunidades están en un solo lugar. 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
10: 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Oye, ¿qué pasa si de repente me cae un dinerito de mi negocio, de mis utilidades, de mi fondo de ahorro y quiero abonarle a capital? 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
9: Yo creo que dijiste una palabra así clave, el asesoramiento. Es bien importante porque luego nos da mucho miedo el pedir un préstamo, el pedir un financiamiento, porque pensamos que nos va a comer o que nos va, pues sí, que va a ser muy complicado, que no sabes cómo hacerle al final, al principio. Y ustedes llevan ese acompañamiento que es justamente bien importante porque... Hoy sabemos, hoy en día el ganarse el dinero está bien complicado, es bien difícil, y hacerte de tu patrimonio más. 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
10: Así es, Andrés. 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
10: 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Y muchas veces, fíjate que en esta era digital en el cual todo es muy pronto,
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9: Alfredo Gámez, te agradezco muchísimo esta entrevista. 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La porra, por favor. Vámonos a música, cabina de Exa 95.5. Alfredo, muchísimas gracias.
10: Gracias a ustedes.

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0: 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La hora exacta es 1:58. 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
2: 2 de la tarde en punto. Es justo el momento para que ustedes, si están pensando en hacer un fin de semana diferente, un domingo familiar diferente, se vengan a Uptown Juriquilla. Repetirles que estamos en Expo Autos Seminuevos. Y en este momento me acompaña mi querido Miguel Ángel González. Él es asesor comercial de Cars Line. ¿Qué tal, Miguel? ¿Cómo estás?
3: Hola, ¿qué tal? Buenas tardes a todos. Excelente, aquí ya con toda la actitud.
2: Oye, cuéntanos, porque la verdad es una locura que ustedes estén aquí y estén justamente pues ofertándole a las personas lo que tiene Cars Line, que me comentaban fuera del aire, que tienen obviamente seminuevos multimarca, ¿no? Que es de lo que justamente ahorita estamos pues esperando poder tener la oportunidad del año, ¿no?
3: Exacto, sí, nosotros somos efectivamente una agencia de autos seminuevos multimarca. 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
2: 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Y Miguel, te agradezco muchísimo esta entrevista.
3: Gracias, saludos a todos.
2: Vámonos a música y ahí venimos.
3: Listo.

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0: 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La hora exacta es 2:11. 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
2: Bien, amigos de Exa 95.5, continuamos transmitiendo desde Uptown Juriquilla. Atentos porque en este momento estamos en lo que es Expo Autos Seminuevos. Recordarles que estamos justamente en el estacionamiento de Uptown Juriquilla y aquí la dinámica es la siguiente. 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Que esté en buenas condiciones, que esté bien cuidado, bien tratado, que mecánicamente esté bien. Aquí la ventaja es que están las principales agencias y ellos, obviamente, te ofrecen la garantía y la seguridad de que el auto que te estás llevando, pues lleva esa garantía de que te estás llevando algo bien, ¿ok? 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Así que, bueno, ya lo sabes, yo me voy a música cabina de Exa 95.5, pero continuamos transmitiendo desde Expo Autos Seminuevos. Ya justo se me dio.

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2: Bien, ya son las 2:19 y estoy contento para recibir a mi querido Rodolfo Alcántara. No, no es primo de Tere Alcántara, él está justamente con nuestros hermanos de Chevrolet, que también Chevrolet trae su sección de seminuevos. Y me estabas comentando, Rodolfo, primero que nada, bienvenido.
3: Gracias, muy amable.
2: Oye, nos estabas comentando justamente de los autos que trajeron aquí para Expo Autos Seminuevos. Coméntanos, porque ustedes traen obviamente una gama, pero tienen muchos más en agencia. Pero los que tienen aquí, los que pueden ver y revisar y hacer pruebas de manejo, ¿cuáles son?
3: Sí, tenemos vehículos económicos, especialmente SUV. Tenemos una Tracker automática, tenemos multimarca también, tenemos ahorita un Jetta, tenemos un Cupra. Un
2: Cupra, qué bonitos son los Cupra.
3: Tenemos una también ahorita para estas lluvias, las inundaciones, tenemos una Cheyenne ZR2.
2: Y lo dijiste perfecto. ¿A quién no le gustaría tener una Cheyenne ahorita con las inundaciones que de repente nos toca en la ciudad? Pero eso es bien, bien importante, ¿no, mi querido Rodolfo? Que ustedes tienen una variedad y una gama importante. Yo te comentaba fuera del aire, oye, ¿cuáles son los vehículos que más se mueven? Y obviamente, pues son los vehículos de guerra, o sea, los económicos, bueno, los que te hacen economizar en cuanto a gasolina, todo esto, también para nuestros amigos de plataforma que nos están escuchando, ¿no?
3: Sí, por supuesto. Ahorita, por ejemplo, manejamos carros desde 200,000 pesos. A crédito desde el 10% de enganche hasta plazo de 62 meses. Desde ahí tenemos diferentes unidades de diferentes marcas y también pues las camionetas SUV también últimamente se han estado manejando mucho para plataformas familiares.
2: Oye, ¿a partir de qué año tienen seminuevos?
3: Normalmente es un poco variable, pero sí tomamos autos desde el 2019 a la actualidad, pero hay carros que de repente nos llegan 2016, 17 y sí los estamos también manejando.
2: Sí, y ustedes, por ejemplo, si un cliente llega y dice, oye, ¿sabes qué? Ahorita aquí en Expo Autos Seminuevos vi los autos que traes, pero pues la verdad no me convence ninguno porque yo necesito uno de estas características. ¿Ustedes pueden conseguirle esa unidad?
3: Sí, por supuesto. Nosotros con nuestros clientes manejamos de repente una cartera que andan vendiendo sus vehículos y también desde ahí ya pues empezamos a generar un archivo donde tratamos de encontrar el cliente el carro que anda buscando, sus características.
2: Oye, promociones, ¿hay alguna promoción que estén manejando ahorita por la temporada, por Expo Autos Seminuevos? ¿Qué beneficios tienen ahorita con ustedes?
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2: Está buenísimo. Para que ustedes se acerquen con mi buen Rodolfo aquí en la área de Chevrolet, ustedes están básicamente... 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
2: Ya lo escucharon, mi querido Rodolfo, muchísimas gracias. Nos vamos a música a cabina de Exa 95.5. Continuamos transmitiendo desde Uptown Juriquilla en Expo Autos Seminuevos. Rodolfo, muchas gracias.
3: Muchas gracias a ustedes. Excelente día.

0: 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La hora exacta es 2:29. 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
10: Ya son las 2:31. Oigan, seguimos transmitiendo desde Uptown Juriquilla. 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
10: Nos vamos a Música Cabina de Exa 95.5 y continuamos transmitiendo desde Expo Autos Seminuevos en Optown Juriquilla. Ahí venimos.

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0: La hora exacta es 2:43. 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
12: 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Y por eso estoy aquí con mi querido Marco Ruiz, que nos va a hablar de los autos que traen justamente en este catálogo de seminuevos que también está dentro Volvo. ¿Cómo estás, mi querido Marco?
13: ¿Qué tal? Mucho gusto.
12: Oye, cuéntanos un poquito de los autos que ustedes traen el día de hoy, los que tienen físicos aquí, pero también del catálogo que está manejando Volvo de multimarca.
13: Es correcto, ahorita tenemos un inventario un poquito amplio, tenemos vehículos desde gama comercial, tenemos algunos Mazdas, tenemos Hyundai, así como también tenemos de nuestra propia marca. Tenemos algunos Volvo en todas las categorías, tenemos desde la XC40 hasta la XC90, que es un vehículo compacto hasta un vehículo pues muy grande. Y tenemos también en segmentos como híbridos, gasolina e incluso eléctricos.
12: Oye, me comentabas también de los demos, también que los están ofertando.
13: Sí, también tenemos vehículos demos, que son obviamente vehículos que están completamente cuidados, aún tienen
12: claro, periodo de garantía. Los tienen que tener cuidados para hacer el demo, claro que sí.
13: Y más aparte, justamente tenemos una mejora en el precio por lo mismo de que podemos ahí ajustarnos un poco para que se puedan llevar un vehículo con todo lo nuevo.
12: Oye, la verdad es que está buenísimo, mi querido Marco. Yo te comentaba fuera del aire, yo tenía una exnovia que tenía un Volvo y la verdad son autos que están en otro nivel, la verdad. Pero también ustedes no se cierran justamente a tener otras marcas y que las personas también que quieren hacer ese upgrade, ya sea comprar un seminuevo Volvo o algún seminuevo multimarca, también puedan dejar su auto a cuenta y obtenerlo con ustedes.
13: Es correcto. Nosotros podemos tomar cualquier tipo de vehículos, sin embargo necesitamos también, obviamente, esa apertura para que también puedan llevarse un vehículo premium.
12: Oye, ¿cuál es el proceso, por ejemplo, para una persona que me está escuchando ahorita y que tiene, no sé, un vehículo de X, de X gama, de X, marca? ¿Cómo es el proceso de llevárselo, valuarlo y que se lo tomen justamente para poder hacer este upgrade?
13: Es tal cual como tú lo mencionas, tal cual vienen con nosotros, se acercan, checamos el vehículo, se revisan más de 100 puntos de seguridad para que también al próximo cliente que nosotros le lleguemos a entregar ese vehículo también se lleve una buena compra.
12: Es que aquí ese es el objetivo de este Expo Autos Seminuevos, reunir a las mejores agencias como lo es Volvo, que sabemos que sus procesos, sus certificaciones y sus garantías están ahí, y que no vas a ir con Juanito Mecánico a ver qué te oferta, ¿no? Aquí son autos que están revisados, están garantizados y te llevas esa certeza de que tu patrimonio va a estar protegido, ¿no?
13: Sí, exacto. Y más que nada porque te estás llevando un vehículo premium. Te vamos a dar también un trato premium.
12: Ah, eso. Ese es el gran diferenciador que podemos ver entre otras agencias. Mi querido Marco, pues agradecerte esta entrevista. 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
12: Mi querido Marco Ruiz de Volvo, te agradezco muchísimo esta entrevista y recordarles a todas las personas que vamos a estar aquí en Expo Autos Seminuevos. Hoy es el último día, fue sábado y domingo de esta expo donde vas a encontrar a las principales agencias de Querétaro reunidas en un solo lugar. Marco, muchísimas gracias.
13: Igual a ustedes, muchas gracias.
12: Vámonos a música, cabina de Exa 95.5 y continuamos transmitiendo desde Uptown Juriquilla. Ahí venimos.

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0: 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La hora exacta es 2:58. 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
2: Ya son las 3 de la tarde en punto. Continuamos transmitiendo desde Uptown Juriquilla en lo que es el segundo día de Expo Autos Seminuevos. 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Primero, gasolina, ¿no? Que no vas a tener que estarte trasladando de punto A a punto B a ver las diferentes opciones. Y pues número 2, el tiempo. 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Hola, y está aquí con nosotros. ¿Cómo estamos, César?
3: Gusto. Muy bien, Andrés, un gusto, gracias por invitarnos.
2: Oye, yo feliz de estar con ustedes y que esté BMW presente también con su segmento de seminuevos. ¿Qué vamos a poder encontrar con nuestros amigos de BMW? Que hoy, obviamente, el día de hoy traen unidades, pero imagino que también tienen un catálogo más amplio a las unidades que traen el día de hoy, ¿no?
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2: Oye, y sabemos que BMW está dentro de las aspiraciones de muchas personas, ¿no? Te da mucho estatus, te da mucha tranquilidad, mucha seguridad. Yo he escuchado personas, saludos a mi querido Nes Hernández, locutor de allá de Exa Irapuato, que me contó cómo un familiar suyo, dentro de un Mini, no me acuerdo si era Mini o BMW, pero que tuvo un accidente bastante fuerte, o sea, literal se fue así por un barranco, no le pasó a él absolutamente nada y en ese momento dijo, gracias a Dios, en este momento voy y me voy a comprar otro Mini o otro BMW. La verdad no recuerdo cuál era, pero era alguno de esos dos, que es justamente lo que ofrece BMW, ¿no?
3: Así es, justamente eso es lo que tiene BMW. Aparte de ser una marca premium que te da un estatus como tal por la calidad, por la potencia, por el desempeño de los vehículos, te da también la seguridad del diseño que tienen nuestros autos.
2: Que es algo principal, ¿no?
3: Un Mini, por ejemplo, que tú lo ves muy pequeñito y que dices, no, puede ser muy fácil de salir lesionado en un accidente. No, son de los más seguros, tienen 5 estrellas en Euro NCAP. Entonces, es muy seguro viajar en un BMW.
2: 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Y les digo, o sea, esta es una historia real de una persona que comprobó la seguridad, o sea, de mala forma, pero comprobó la seguridad que tiene BMW y la que tiene Mini Cooper. Pero también decirlo, ustedes también manejan multimarca. Entonces, muchas personas que nos están escuchando en este momento, que al igual quieren tomar pues un auto seminuevo de BMW o de Mini, que dicen, ¿sabes qué? 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
2: Híjole, tengo que look. 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
3: Ya quedó con el nuevo look de BMW a nivel internacional, ya lo tenemos ahí, y la otra viene más adelante, la renovación también.
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2: 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Querido César, muchísimas gracias.
3: Gracias.
2: Vámonos a música, cabina de EXA 95.5. Continuamos transmitiendo desde Uptown Juriquilla, aquí en Expo Autos Seminuevos.

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4: ¿Cómo va a hablar a su funeral? Va tieso.
5: Va tieso. Hija.
6: No sé, ¿podrías invitarme a cenar por ahí?
7: No salgo con mujeres casadas.
8: Pero yo soy tu esposa.
7: No hago excepciones.
9: Ay, qué mala onda.
10: Nunca manejes más rápido de lo que tu ángel guardián puede volar.
11: Adelante. ¿Sabías que la mitad del aguacate es agua? Y la otra, cate.
12: Hijo, ¿por qué hablas con tus zapatos?
13: Porque en la caja dice converse.
14: Chiste malo, chiste malo. ¿Qué le...? ¿Dónde encontró el gato sus zapatos perfectos?
9: ¿Dónde?
14: En un catálogo.
9: En un catálogo, ¿qué tal?
15: En Puerto Rico le dicen Bacardí. Ajá. En Cuba le dicen Bacardí. En Chile, Bacardí. En España, Bacardí. Y en México, ¿sí sabes cómo le dicen?
7: ¿Cómo le dicen en México? ¿Bacardíos?
15: Bacardíos, Bacaché, Leblanc, White Level, Bacacho, Bacachín, Bacalao, Bacababy, Bacardiaco, Bacardasha.
7: Bacalao,
15: güey. El traslador.
10: Señales de que ya no eres tan joven. Te duermes en las películas. ¿Prefieres quedarte en casa que salir? ¿Ya has sufrido dolor de espalda, rodilla y cuello? ¿Haces lista del súper y ya pesa más la desvelada que la cruda?
15: En todas estoy. En todas estoy, ¿eh?
16: ¿Por qué las focas ven al techo? Porque están buscando a los focos.
10: Mi novia me pidió tiempo y distancia. Yo creo que quiere calcular la velocidad.
15: No, no creo.
17: ¿Cuál es la comida favorita de los toreros?
15: ¿Cuál es? ¿Tú sabes cuál es la comida favorita de los toreros?
10: ¡Pozole!
17: ¡El pozole!
10: Profe, eso es mucha tarea. Pues que usted no tiene familia, ¿o qué?
15: Mamá, mis maestros me dicen Thor. ¿Por rubio? Dice, no, porque soy el dios del trueno. Trueno español, trueno matemáticas y trueno historia.
10: Sí, el dios del...
7: ¿Ya ves que se cayó Insta y así?
15: Ah, sí.
7: Ahí,
15: sí,
7: sí, sí. A diferencia de tu ex, Facebook ya regresó.
15: ¿Qué tal?
18: ¿Cuál es la aplicación favorita del reloj? El TikTok. Si los zombies se deshacen al paso del tiempo, ¿son zombie degradables?
19: ¿Qué es una checoslovaca?
20: Una checoslomú.
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0: Luciel, muchísimas gracias, agradezco esta entrevista y recuerden que vamos a estar aquí hasta las 6 de la tarde, entonces les queda perfectamente mucho tiempo para venir y visitar Uptown Juriquilla y de una vez pasan con Luciel acá a Seeker y Lincoln Co. 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
1: De nada, hasta luego, buena tarde.
0: Buena tarde, vámonos a música, cabina de Exa 95.5, yo ya estoy ya, Politec Multime, me queda una más. O ya despido aquí. Yo despido y le dejo los micrófonos a mi querido Gera Onofre, que se va a quedar con ustedes de aquí, pues hasta el Real, ¿verdad? Cuídense mucho y nos escuchamos en punto de las 6 de la tarde el día de mañana en Los Hijos de la Real Exa. Adiós, pero quédense en Expo Autos Seminuevos.

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0: 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La hora exacta es 3:31. 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
8: Amigos de Exa 95.5, ¿cómo están? Mi nombre es Jera Onofre. Gracias por seguir en este Expo Autos Seminuevos 2026 aquí en Uptown Juriquilla. En este momento yo me integro a esta transmisión especial. Voy a estar durante toda la tarde con todos ustedes. 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Mi querida Eli de Constanzo, ¿cómo estás? Bienvenida.
9: Bien, gracias.
8: Oye, por favor, platícale a toda la gente. 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
8: Eso te iba a preguntar, Eli. Haz de cuenta que no me escuche mi papá porque anda por aquí. 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
8: Eli de Constanzo, mientras tanto voy con música, cabina de Exa 95.5, les doy la más cordial bienvenida. Yo soy Jero Onofre, los voy a estar acompañando un ratote más en esto que es la Expo Autos Seminuevos 2021. 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
0: 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La hora exacta es 3:43. 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
9: Efectivamente, estamos de regreso en esta transmisión especial de Exa 95.5 y la mejor 92.7, las estaciones hermanas desde Expo Autos Seminuevos 2026. Y una de las grandes marcas que está con nosotros es Ford Country. ¿Cómo estás, Yaretsi? Qué gusto que estés con nosotros. Gracias por estar en Exa 95.5. 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
10: Hola, Jera, ¿qué tal? Muy bien, espero que igual todos estén muy bien. 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Estamos muy emocionados de enseñarles a la gente que efectivamente Ford es el número uno. Así que estamos trayendo unos autos aquí seminuevos. 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
9: 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Voy con música, cabina de Exa 95.5 y regreso con más. El día de hoy un servidor, Gera Onofre, transmitiendo desde Expo Autos Seminuevos 2026.

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0: 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La hora exacta es 3:59. 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
2: 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Mientras tanto, si les parece, voy con música y regreso porque tengo una invitada muy especial que ahorita va a entrar a los micrófonos de Exa 95.5. Música y regreso para platicar en esta Expo Autos Seminuevos 2026. 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
2: Voy con música, cabina de Exa 95.5, pero en un ratito les traigo mucha más información. Yo que ustedes me venía a Uptown Juriquilla para que se hagan de su seminuevo y qué seminuevos. 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

0: 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La hora exacta es 4:16. 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
9: Oigan, ¿qué creen? Ya ustedes saben que a mí me encanta codearme con los meros meros, estar en todo. A mí el chisme es lo que me alimenta, pero no solo el chisme para mí, el chisme para ustedes, para que tengan toda la información necesaria de una de las muchas cosas que ustedes pueden hacer aquí en Uptown Juriquilla. Obviamente venir a la Expo Autos Seminuevos 2026 y después atravesarse a la plaza y al centro comercial que tiene

de todo lo que ustedes gusten y manden. Y precisamente por eso voy a ir rápido con música cabina, porque ya viene para acá una invitada, un invitado muy especial para todos aquellos que nos gusta cuidarnos y que la depilación láser y que todo este tema, bueno, pues no se despeguen. Voy con música y regreso precisamente para platicar con alguien de ellos. Así que música y vuelvo. 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
2: Estamos de regreso, transmitiendo desde Expo Autos Seminuevos 2026, un servidor, Gera Onofre, y me encuentro con mis amigos de Nissan Autocom, Domi y Daniel. ¿Cómo están? 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
2: Está increíble, chicos. 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
2: Chicos, muchísimas gracias por formar parte de esta Expo Autos Seminuevos 2026. Muchas gracias.
4: Gracias.
2: Voy con
4: gracias.
2: Música, voy con corte, ¿qué hago? Pues voy a algún lugar, ¿no? Ah, con corte, voy con corte y regreso con más. Soy Gera Onofre y en todas partes, ponte Exa.
0: 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La hora exacta es 4:30. 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
2: 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Música y regreso con más. Soy Jerón Ofre, el día de hoy transmitiendo desde Uptown Juriquilla en Expo Autos Seminuevos 2026. Listo. Muchas gracias.
14: Ah, yo quería más.
2: Ahora quiero más.

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0: 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La hora exacta es 4:43. 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
11: Estamos de regreso en esta transmisión especial de Exa 95.5 desde Expo Autos Seminuevos 2026 aquí en Uptown Juriquilla. Astrid, Edgar de Toyota Querétaro están en la casa. ¿Cómo están, chicos?
12: Hola, ¿qué tal? Con el gusto de saludarte y saludar a toda la audiencia. Muy contentos de estar en este gran evento.
11: ¿Sí?
12: Donde Grupo Geisha y Toyota Querétaro estamos invitados ofreciéndole nuestros productos a todos los clientes para que vengan y nos conozcan.
11: Oigan, la gente todavía tiene oportunidad de venir, vamos a estar un rato más. Estuvimos el día de ayer, vamos a estar un rato más el día de hoy. No hay pretexto. ¿Por qué? Porque yo lo platicaba hace ratito, es un complemento ideal venir a Uptown Juriquilla, comer, comprarte tu cafecito o lo que tú quieras, tu postre, y mientras haces eso, te atraviesas a Expo Autos Seminuevos y vas a poder encontrar en Toyota Querétaro grandes oportunidades de estrenar un seminuevo con las mejores condiciones.
12: Así es, bien lo comentas. 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Uh-huh. Y también ofrecemos garantía en todos los vehículos de la marca.
11: Eso está padrísimo. Astrid, bienvenida.
13: Gracias.
11: Oye, algo que también me gusta es que, y lo hago hincapié y hago hincapié, que muchas veces invertimos en un seminuevo ahí en un lote o en algún lugar, o alguien que te lo vende y después dices, y mi garantía, y mi servicio postventa, y mi seguimiento, y obviamente Toyota Querétaro cuenta con esto para que la gente que nos está escuchando se sienta tranquila de que van a tener un producto de calidad.
13: Sí, claro, es que la verdad, ahora sí que no arriesgarnos de comprar un auto con un desconocido, creo que
11: claro,
13: pues estamos ahí arriesgando muchísimo nuestro patrimonio. Y ya el buscar algo en una agencia bien establecida,
11: claro,
13: pues te da la seguridad completa de poder pues tener bien tu vehículo, que no te vas a llevar sorpresas ya pues una vez comprándolo, adquiriéndolo. Entonces, pues sí está, es muy importante, ahora sí que buscar buenas opciones que den garantía incluso.
11: Totalmente. Oigan, los tengo aquí enfrentito de la cabina móvil. Aquí los tengo, miren, en corto, los ando viendo, viendo, viendo. ¿Manejan marca Toyota y también manejan otras marcas de seminuevos?
12: Así es correcto. Tenemos, por supuesto, cualquier tipo de la marca Toyota, sí. Pero también multimarca, porque tenemos autos para todas las necesidades, gustos y preferencias, ¿no? Uh-huh. 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
11: Por favor, que se acerquen con ustedes, chicos, porque vale mucho la pena. Y no es por nada, pero yo escuché que Astrid dijo, pues si escuchan al Jera, vamos a tener ahí una sorpresita. Ahí vamos a tener algo.
13: Sí, claro, si nos hacen la mención de que vienen aquí con, pues, escuchándolo, escuchando a Jera.
11: escuchando al Jera en Exa.
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11: Y no la de Dios. No, la no. Licencia vigente. O sea, bueno, también la de Dios, ¿no? Sí, pero licencia, claro, vigente. Pero qué importante es que vengan el día de hoy aquí a Expo Autos Seminuevos, conozcan la gran oferta que ustedes tienen para nosotros, pero también se acercan a la agencia.
13: Así es, para que vengan a visitarnos de una vez, antes de que acabe el evento, porque todavía, claro, estamos aquí.
11: Sí, aprovechen. Astrid, Edgar, muchísimas gracias. Toyota Querétaro presente.
12: Gracias, Tijera.
11: Muchas gracias. Voy con música, cabina de Exa 95.5 y regreso con más. Soy Jero Nofre. El día de hoy transmitiendo desde Optan Juriquilla en Expo Autos Seminuevos 2026. 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
0: 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La hora exacta es 4:59. 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
2: 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Muchas gracias.
3: Gracias a ti.
2: Voy con música, cabina de Exa 95.5. Soy Jero Onofre. El día de hoy transmitiendo desde Expo Autos Seminuevos 2026 aquí en Uptown Juriquilla. 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
0: 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La hora exacta es 5:09. 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
0: 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La hora exacta es 5:25. 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
8: Y ya estamos en la recta final de esta Expo Auto Seminuevos 2026 aquí en Uptown Juriquilla, pero todavía tenemos un ratito, todavía pueden venir, disfrutar de una tarde diferente en Uptown Juriquilla, pero también visitar a nuestros amigos de Car One Corregidora. 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
8: Claro.
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8: Oye, Adrián, decirle a toda la gente que pierdan este miedo de adquirir un seminuevo. 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No, aquí obviamente en Car One Corregidora llevan todo, hacen todo este seguimiento para garantizar que el seminuevo esté en óptimas condiciones.
9: 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Entonces pueden estar seguros todos de que pues están llevando ahora sí que lo mejor de lo mejor en lo que es su vehículo. Y más cuando uno ya está feliz en esta misma parte y le gusta, pues ahora sí que pueden estar más tranquilos todavía.
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8: okay.
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8: Oye, que está padrísimo, y aparte aquí tienen exhibidos algunos automóviles, algunas SUVs, para que la gente se suba, para que la familia se sienta en su nuevo auto seminuevo, que también está espectacular, pero también si quieren visitarlos, ¿dónde los pueden encontrar? 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
8: Perfectísimo. Oye, Adrián, ¿algo más que quieras agregar? 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Que vengan. Todavía estamos un ratito más. 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
9: Pues antes que nada, agradecer a todas las familias que pudieron estar aquí con nosotros y que pudieron apartar esta misma, y saber que todas las familias pueden llegar a, ahora sí que hacer realidad lo que es el sueño de un carro, que la verdad es una meta que se debe cumplir para cualquiera, y saber que aunque estés mal en buró de crédito, manejamos opciones directamente.
8: Wow.
9: 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Al final sí tengo lo que es mi carro.
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9: A ustedes.
8: Voy con música, cabina de Exa 95.5, y regreso para despedirme. Ay, qué bonito me la pasé aquí. No me quiero ir. Ay, me quiero quedar aquí todo el día. Muchísimas gracias. Me voy con música y regreso. 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
0: 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La hora exacta es 5:39. 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
9: Estamos de regreso en esta transmisión especial, ya en la recta final, pero no menos importante, mi querido Iván de Grupo Fame, gracias por estar con nosotros en esta expo que ha estado espectacular. O sea, nos la hemos pasado increíble, muchas familias han estado presentes aquí en el estacionamiento de Uptown Juriquilla, pero por favor platícale a toda la gente de Grupo Fame, que también trae unos seminuevos increíbles.
10: Sí, primeramente agradecerle a toda la gente que pudo asistir y pudo visitarnos en este evento. La verdad es que estuvo bien espectacular, que EXA estuvo organizando. Y sí, efectivamente, este Grupo Fame, especialmente la marca Stellantis, estuvo presente en este evento y trajimos lo mayor posible de nuestro inventario, desde pick-ups, utilitarias, familiares, sedanes y hasta deportivos. Alcanzamos a traer, tenemos por ahí un Mustang.
9: ¡Wow!
10: 2021 Mach 1, edición especial, que está muy, muy padre.
9: Oye, ¿y qué estás diciendo, por ejemplo, de este tipo de automóviles, este tipo de camionetas utilitarias, de pick-ups? Qué importante es que la gente sepa que están en óptimas condiciones y que obviamente tienen la garantía y también tienen el respaldo de Grupo Fame cuando estén adquiriendo un seminuevo.
10: Así es, creemos que en la parte de seminuevos, lo más importante, primeramente, pues es la revisión mecánica.
9: Claro.
10: Nosotros hacemos unas revisiones de 150 puntos, mecánicamente, motor, transmisión, suspensión, y a su vez del tema legal. Creo que también es importante checar la procedencia
9: Claro.
10: del auto, su documentación, que no traiga vicios ocultos, que muchas veces en el tema de seminuevos sí está muy conocido que mucha gente tiene cierto pues temor a comprar un seminuevo
9: Claro.
10: por experiencias o comentarios pasados.
9: No, y que dijiste una palabra muy cierta, tenemos miedo, tenemos este temor, pero era lo que platicaba, esta garantía, este respaldo de Grupo Fame al momento de hacerte de tus seminuevos es poder estar tranquilo de que nos están dando un auto en óptimas condiciones y que prácticamente está nuevo, o sea, que está increíble eso.
10: Así es, inclusive lo maravilloso este evento que hicimos fue que incluimos sin costo garantía extendida en todos
9: Wow.
10: nuestros vehículos de 14 meses. Y esa garantía extendida pues, abarca temas de motor, transmisión, suspensión, en fin, bastantes componentes del vehículo para en caso de que, esperamos que no, pues están
9: Claro.
10: Suficientemente cubiertos.
9: Oye, y aparte también hay un punto súper importante que es este servicio postventa, porque muchas veces es, ya me lo vendieron mi seminuevo, ¿y luego qué hago? O sea,
10: Así
9: ¿y
10: es.
9: Luego dónde están? ¿Y luego qué pasó? ¿Y quién me da este seguimiento?
10: ¿A dónde voy?
9: ¿Dónde voy? Eso también es súper importante y es básico para Grupo Fame.
10: Exactamente, sí, como bien lo mencionas. Nosotros, o Grupo Fame, tiene varias marcas de Nissan, de Toyota, de Chrysler, Dodge, Jeep, Ram, incluso BYD, Geely, estas marcas que hoy en día están en tendencia, que sí tenemos las agencias y todo para poderles dar el mejor servicio posible.
9: Iván, por favor, ¿de qué manera se pueden poner en contacto con ustedes, agendar prueba de manejo, acercarse? 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
9: Perfectísimo. Y agenden prueba de manejo con licencia vigente, ¿cierto?
10: Es correctísimo. Necesitan traer tu licencia vigente para su prueba de manejo.
9: Iván de Grupo FAME, gracias por estar con nosotros. Muchas gracias por también ser parte de esta Expo Autos Seminuevos 2026.
10: Gracias a ustedes y gracias al público también.
9: Muchísimas gracias. Ha llegado el momento de despedir esta maratónica labor de la Expo Autos Seminuevos 2026. Gracias a todos los que hicieron posible esta transmisión. Gracias a mis compañeros que estuvieron antes de un servidor. Gracias, Polito, que también se rifó. Gracias allá en cabina. Creo que Emi y Eric también estuvieron rifándosela. Gracias a la estación hermana, la mejor 92.7. Gracias a Multimundo Espectáculos y gracias a todos ustedes por su amable sintonía. Yo soy Jero Onofre. Que tengan excelente, excelente fin de semana y en todas partes, ponte Exa.

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